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2: Y aquí estamos dándole al reggaetón con uno de los máximos exponentes de este género musical. Es J Balvin con Reggaetón.
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0: El fallecimiento de Avicii nos dejó consternados. Fue uno de los mejores DJs del mundo y su fallecimiento se produjo antes de tiempo. Pero nos han quedado sus canciones, como esta, I Could Be The One.
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0: han encabezado la lista de los mejores DJs del mundo en varias ocasiones son Dimitri Vegas and Like Mike, que hoy nos traían su éxito Good For You.
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0: Son las 3 de la madrugada y 27 minutos.
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0: Son las 4 de la madrugada y 11 minutos.
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6: Son las 5 de la mañana y 47 minutos.
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0: Son las 7. 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

0: Son las 7 de la mañana.
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2: Muy buenos días, cafeteros, cafeteras. Venga, que ya es lunes, ¿eh? 28 de septiembre. Y luego os diré cuántos días quedan para Navidad, ¿eh? Para el día 25 de diciembre.

el primer café con Xavi.com. Saludando, por supuesto, a los que estáis en el canal de WhatsApp. También a los chaviaditos, eso vamos, que no falte nunca. Y saludamos a los que nos escuchan a través de las aplicaciones de la FM, del DAB, del TDT, de todos los sitios, de todos los lados, de todos los costados. Arriba, abajo, al centro y a escuchar el programa, eso. Bueno, pues eso, cafeteros, lunes. Por fin es lunes. ¡Ay, qué contento estoy de que sea lunes ya, eh! ¡Uy, sí, sí, sí! Estaba ya deseando que se os pasase el fin de semana rápido. Pero bueno, sea un poquito lento y largo el fin de semana. Espero que lo hayáis disfrutado al máximo, porque solo son dos días y ya sabéis. Aunque yo el viernes me cogí fiesta aquí del programa. No, fiesta no, que era por motivos de trabajo. Y tal, y tal, y tal, y tal. Bueno, pues eso, que luego ya comentaremos el fin de semana cómo ha ido, ¿eh? Esas experiencias que ha tenido uno, o sea, yo. Y lo contento que estoy. ¡Hala! Bueno, pues eso, lo que os decía, cafeteros, cafeteras, pasad dentro, cogeros un café con leche, sentaros bien. Sí, como la vieja al visillo, sentáis ahí a ver lo que va pasando, ¿eh? Ya os pongo yo música, y así eso, os invito al café, os pongo música, pero dentro de 4 horas cada uno ya para su casa, ¿eh? Pues lo dicho, cafeteros, cafeteras, arrancamos ya la primera hora del programa de hoy, 28. No hagamos rima, por favor. Hagamos rima, que es muy temprano. Pues la primera horita, como siempre, musiquita suave, así un poquito más movida, ¿eh? Que tengo ganas, que todavía es que no he dormido bien y

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1: Al pan pan y al café, ya sabéis, el primer café con Xavi. Pues 88 días nos quedan para el día 25 de diciembre. ¿Qué? Hay ganas, ¿eh? Pues yo de ti ya iría comprando los turrones y todas esas cositas que se suelen preparar para Navidad. Sí, porque el tiempo pasa volando. 88 días, hace 4 días, eran 120 y pico, ¿os acordáis, no? Pues ala. Y eso, que continuamos. Try out, antes se llama ese tema de Gino Socio.

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1: El primer café con Xavi. Todas las mañanas de 7 a 11, 11 menos 5. Esos 5 minutos. Como esos cuando te quedas en la cama, suena el despertador y dices, va, 5 minutos más. Pues igual, lo mismo. Cada día son 5 minutos menos. Ahí está Donna Summer con ese On The Radio.

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1: 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Ahí está sonando masculino y femenino.

0: pasajeros y pasajeras con el número 0711 con destino al programa El Primer Café con Xavi, que empiecen a venir con sus cafés bien cargados urgentemente por la puerta número 3. ¡Despegamos enseguida!
1: Pues sí, despegamos enseguida. A las 7 de la mañana hemos despegado ya, ¿eh? Aunque anoche creo que eran las 2 y algo y me metí en la cama. O sea, imaginaros. Sí. Y esta mañana quería ser el primero, como dice el Soy Canallita. Ser el primero. A veces ser el primero no significa llegar hasta el final. A veces significa, pues ser el último.

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1: Eso es, al pan pan y al café, el primer café con Xavi. Y ahora nos vamos con Gonzalo. Yo sé de alguien que estará contenta. Sí, ya da muchas pistas, ¿eh? ¿Quién piensa en ti? Por ejemplo, Rosa de Santander.

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1: Vámonos con más canciones, más música. Esta es una versión de OBK, una versión del Dicen. Esa bonita letra, pero os voy a poner una versión mix.

0: Dios, ¿de verdad? ¿Otra vez esto?
1: Es que mola, papá.
0: ¿Qué mola? De verdad, lo que mola es los éxitos que pone Xavi con su programa El Primer Café. Ponlo y verás los temazos que pone.
2: Temazos que nos gustan a todos, ¿eh? Temazos de cualquier época. Yo no había nacido todavía cuando salió este tema.

0: preciosa. ¡Qué buenos recuerdos!
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0: Eso es, ponte el primer café con Xavi y escucharás más canciones. Como esta de Manu Tenorio, Nuria Fergó. Es una versión que no es la más bonita de esta canción, pero está muy chula. Noches de Bohemia.

0: Qué bonita, ¿eh? Ahí estaba.
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0: Por supuesto. Nos vamos ahora con Rosa López y Chenoa, con esta canción Sueña. El viernes tuve la suerte de volver a encontrarme con Rosa López. La verdad que una alegría tremenda.

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1: Ahí estamos, El Primer Café con Xavi. Y vámonos con otro de esos amigos que también en un par de semanitas compartiré escenario con él.

0: Ay, madre mía, de verdad, ¿eh?
1: Unicornio.
0: Ahí está, tempranito. A nuestra chiquilla. Bueno, nos quedan 5 minutitos, ¿eh? Para, bueno, 4 minutos para marcharnos a esa desconexión publicitaria. Y ahora sí, vamos a empezar a animar un poquito ya el tema, que a las 8, ya sabéis que aunque sea lunes, empieza el cachondeo. Vamos con Camela, sueños inalcanzables.

0: Oye, que le estoy dando al tren. No paro de darle. Y nada, que no sale la monja cachonda. ¡Ay, qué rica!
1: ¡Ay, madre mía! Hay que ver, a estas horas la monja cachonda está dormida. O está, igual está rezando un Padre Nuestro. Nunca se sabe. Le sorprendemos. Pues con esta canción sí que nos vamos a esa desconexión publicitaria. Yo voy a quitar las cámaras porque si me levanto... Bueno, ya sabéis. Es contraprudente. I promise myself, Dick Cameron. Cafeteros, cafeteras, nos vemos a las 8 en punto, ¿eh? Que paso lista.

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1: Son las 8.
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6: Son las 8 de la mañana.
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8: Bueno, ya estamos de vuelta, ¿eh?

al play, ¿eh? Nos le damos al play, arrancamos. Y eso, ah, por cierto, 88 días quedan para Navidad, ¿eh? No, yo no quiero ser aguafiesta ni nada de eso, pero pasan volando. Hace 4 días os reíais. Ah, 120, hola, hola. Pues mira, 88, ya verás tú. Ya verás tú bajando la cosa. Muchas suben y otras bajan. ¿Habéis visto, no? Pues ala, cafeteros, cafeteras. Dicho todo esto, creo que va siendo momento de darle al play. Ala, le damos y que suene algo así. Por ejemplo, como esto. ¡Ay, Queen! We will rock you.

0: le toca a los peques, claro, como cada día le ponemos una canción. Sí, sobre esta hora más o menos 8:05, más o menos les ponemos una canción para que se vayan contentos al colegio. Bueno, los padres, porque los padres son los que más recuerdan estas canciones. Yo, así como los peques, no recuerdo ninguna. Es lo que pasa por ser tan jovencito. ¡Ay, cafeteros y cafeteras! ¡Jovenzuelos y jovenzuelas! Vamos a escuchar la canción de los peques. La de hoy, ¿eh? La de hoy.
1: Soy Willy Fogg apostador.
0: Ahí lo tenéis, la vuelta al mundo de Willy Fogg.
1: La vuelta.
0: ¿Os acordáis de la serie de dibujos animados?

0: sección de los peques.
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0: A ver qué nos sueltan los del tráfico, que no cojáis el coche, seguro. Hola, buenos días. ¿Qué tal? ¡Uy! Que no habla el del tráfico. A ver. Nada, que el del tráfico no habla hoy. Vamos a ver. Los señores del tráfico. Oye, que no quieren hablar, pues si los del tráfico no quieren hablar, nos vamos con los del tiempo.
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0: Hala, los del tiempo seguramente que sí que hablarán y nos darán buenas noticias. Nos dirán que pues que viene la nieve, va a nevar en cotas bajas y cosas de esas.
2: Buenos días, hoy lunes cambio de tiempo importante debido al paso de un frente frío. Bajan notablemente las temperaturas en la península y en los archipiélagos pocos cambios. Máximas de 32 grados en Murcia, 31 en Bilbao, 28 en Barcelona, 27 grados en Cádiz, 25 en Soria y 22 en A Coruña. Puede haber una diferencia térmica de hasta 8 grados en muchas zonas. Tiempo inestable con chubascos y tormentas durante el día e incluso con granizo. Las lluvias más intensas se esperan en el Cantábrico Oriental, Nordeste, Extremadura, Huelva y Málaga. Mucha atención al final del día en Cataluña. Allí se esperan chubascos localmente muy fuertes e incluso con intensidad torrencial. Peligro importante y aviso naranja en costas y prelitorales con acumulados de 40 litros por metro cuadrado en una hora. En Canarias, calima y lluvias con posibles depósitos de barro, aunque abriéndose claros al final del día. Continuarán el martes las lluvias en el este de la península y en Galicia. ¡Hala! Es una información de AEMET.
0: Hola, pues ya, ya habéis visto ahí el tiempo. Qué bien, ¿eh? Cuando lo dicen así de rapidito y de bien, pues dice, oye, pues así da gusto, ¿eh?
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0: Así da gusto escuchar a Caparrós con esa alegría que tiene encima de ese cuerpo. Caparrós, seguramente que has tenido un buen fin de semana y no digo nada de la sardinilla ni de la nutria, pero venga, tal día como hoy, ya sabes.
3: Buenos días, cafeteras. Buenos días, cafeteros.
0: ¡Ay, qué alegría tiene!
3: Buenos días, Xavi.
0: ¡Ay, hola, qué tal!
3: Buenos días, Martita.
0: ¡Ay!
3: Vamos, Timpucela, con las efemérides.
0: ¡Arriba, yojo!
3: 28 de septiembre de hace muchos, muchos años, cuando no existía el café descafeinado ni la cerveza 00,
0: claro.
3: En 1893 se funda el Futebol Club de Oporto, en Oporto, Portugal.
0: Hombre, claro,
3: en 1889 se define el metro de manera oficial en la primera conferencia general de pesos y medidas en París, en Francia, con la distancia entre dos líneas en una barra hecha con una aleación de platino con el 10% de írido medida al punto de fusión de hielo. En 1884 se inaugura el estadio Anfield, hogar de Liverpool Football Club en Liverpool, Inglaterra.
0: ¡Madre mía, qué nombre más largo!
3: En 1868, la reina Isabel II de España se exilia a Francia tras la batalla de Alcolea.
0: ¿Ah?
3: Y por último, en 1014, se rompe la línea de costas por primera vez en los Países Bajos, causando la muerte a miles de personas y, según crónicas de la abadía en Alemania,
0: ¿sí?,
3: deberán de pasar años para que los habitantes puedan recuperar las tierras y el control de sus vidas.
0: Vale.
3: Hasta aquí, efemérides, vale. Que tengan un feliz comienzo de semana.
0: Pues yo me he quedado en el lirio. Yo pensaba el lirio, es un hierro, así pensaba que era una de esos de trenes que hay por ahí de aves, ¿no? De esos que corren mucho. Pero bueno, que me lía.
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0: Martita, muy buenos días, ¿qué tal?
5: Muy buenos días, cafeteros, cafeteras, Xavi, Caparrós.
0: Hola.
5: Pues vamos a ver qué tenemos en noticias internacionales y mundiales.
0: A ver, cuéntanos.
5: Hoy, 28 de septiembre del 2026,
0: ¿sí?,
5: es el Día Mundial contra la Rabia.
0: ¡Anda!
5: Día Internacional del Derecho de Acceso Universal a la Información.
0: ¡Toma ya!
5: Día Mundial de las Noticias.
0: ¡Toma!
5: Día de Acción Global por el Acceso al Aborto Legal y Seguro.
0: ¡Toma!
5: Día Internacional del Síndrome Arnold Chiari.
0: ¡Ay!
5: Pues hasta aquí todo.
0: ¿Arnold
5: Chiari? Feliz lunes y feliz comienzo de semana.
0: ¿Cómo que Arnold Chiari? ¿No es el Arnold Schwarzenegger ese? ¿Cómo en Chiari? ¿Será algún primo, hermano? No sé. Bueno, la pregunta de hoy. Cafeteros, cafeteras, atentos, que luego os torcéis con las respuestas. ¿A ti qué te gusta más comerte? A ver, que no penséis mal. Yo te pregunto, ¿qué te gusta más comerte? ¿Un buen churro o una buena rosquilla? La rosquilla es más fina que el dono, cuidado. Estoy hablando de rosquillas y de churros, O sea que eso, ¿qué te gusta más comerte? ¿Un churro o una rosquilla? 633-862-041. Hala, venga, que arrancamos.
6: Oye, oye, oye.
0: Madre mía, la rosquilla, el churro, lo que va a salir hoy aquí
6: duro de la...
0: va a ser mortalísimo. A ver, nos vamos con Goy de Zaragoza. A las 6 de la mañana nos dice buenos días a todo el mundo. Hombre, muy buenos días. Goy, feliz lunes. Ay, ay, ay. Ya nos vamos a Cejín con Maravillas. Maravillas, a las 6 de la mañana también dice hola, buenos días, Xavi.

0: de Yecla. Dice, buenos días, patos. ¿Patos que tienes tos? ¿Vale? Paten un caramelosa de eucaliptos para todos. Ah, no, para todos, ah, para todos. Hoy, que hoy, como estoy hoy, que es lunes. Vale, besazo. A ver, señor Jorge. Señor Jorge, ¿qué habrá soñado hoy? A ver, Jorge, se tiene una noche buena. A ver.
1: Buenos días, Xavi, Mocete.
0: Hola.
1: Uy, muy buenos días, encantado de volverte hoy.
0: Hoy, igualmente.
1: Hoy voy a andar off del todo. No creo ni que podamos interactuar ni nada de eso, de responder a la pregunta, ni dedicarle una canción a las sabiadictas y a los sabiadictos, ni nada.
0: Bueno.
1: Así que te mando este audio, te deseo muy buenos días, me alegro muchísimo de volver a escucharte. Y casi, casi que hasta mañana. Procuraré escuchar todo lo que pueda, pero nada más, ni nada menos.
0: Ni más,
1: un abrazazo.
0: ¡Hola, un abrazazo! Jorge de La Rioja, que sea por una buena causa, que sea para reponer fuerzas, Jorge. Que ya tenemos una edad, Jorge. Venga, un abrazo. Luis de Toledo. Hola, Luis.
2: Buenos días a todos.
0: Sí, pasa,
2: a Luis. Todos.
0: A todos, ¿no? Venga, va.
2: Xavi, a ver si puedes poner una canción de esas. Que salen unas que tocan una trompeta que están cañón.
0: ¿Cuál?
2: ¿Sabes cuál te digo?
0: No.
2: Tú lo sabes.
0: No. Una que sale todo cañón. A ver, para mí una canción es una sale todo cañón, la de Sabrina. Igual para ti la de Rocío Jurado, que no lo sé, Luis. No sé cuál es cañón. Bueno, a ver, cuidado, si es cañón, viento en popa toda vela, puede ser Miguel Bosé también. Es que me entiendes que nada más pista, que es lunes, Luis. Luis, un abrazote. Noelia de Pucela dice, buenos días, vamos a por otra semana más. Vamos, Noelia, por otra semanita más. Pero de momento estamos al lunes. Un besazo. Mariajo, desde Ciudad Real, dice, buenos días, chaviaditos, cafeteros. Hoy felicitar a Sonia, que esa sevillana, salerosa y gran persona, pase un buen día. Genial, dice, guapísima. Un fuerte abrazo, dedícale Ojete Calor. Venga, apunto por aquí. Ojete Calor. A ver, la de Ojete Calor para Sonia. ¡Hala! Venga, un abrazo.
3: Ay, por favor, no me pongas ese café con leche de máquina.
0: No te pongo ese café con leche de máquina. No, por supuesto que no. Venga, continuamos. Vamos con Pancho de Vigo. ¡Hola! ¡Hola!
4: ¡Buenos días, gente linda! ¡Buenos días, Xavi!
0: ¿Qué tal?
4: ¡Buenos días, Xavi! ¡Buenos días, Ángeles! ¡Buenos días, chapatitos y chapatitas!
0: ¿Cómo estamos?
4: ¡Feliz lunes! ¡A darlo todo hoy, eh! ¡A darlo todo, eh! Hoy ando con Juancito, un amigo de fiel aquí. El barquete le dice.
0: Toma ya.
4: Perdón.
0: ¡Ay!
4: Que ando medio jodido, no pasa nada.
0: Medio dice.
4: Seguimos.
0: A ver.
4: Bueno, hoy toca felicitar a una amiga guerrillera, a Sol.

0: pases un día hermoso, como te mereces. Vamos arriba, Sonia, vamos. Bueno, y hoy sí te voy a mandar un tema para Sonia, exclusivamente para ella.
1: Ahí.
0: La cumpleañera, ¿eh? Y después, lo de la pregunta, dejame a pensar bien que te la contesto, ¿vale?
1: Venga, písatela bien,
0: todavía,
1: ¿eh?
0: No te la voy a contestar.
1: No.
0: Bueno, te mando un tema de los Kaki, ¿vale? De
1: los Kaki.
0: Para Sonia, ¿vale?
1: Venga, ahí está. Apuntado.
0: Que pasen un lunes espectacular, chavadito. ¡Vamos, arriba, loco!
1: ¡Vamos, loco! ¡Un abrazo, Pancho! Ahí está la canción que nos ha pedido para Sonia. Sonia de Sevilla, que es su cumpleaños. Sonia, un besazo muy grande, ¿eh? A ver, nos vamos con Inés de Gijón. Dice, muy buenos días, venga, que ya es lunes. Lunillones. Inés de Gijón, un besazo. Vámonos a Sabadell con Eve. Eve de Sabadell. Hola, Eve.
2: Hola, Xavi.
1: Hola, ¿qué tal?
2: ¿Estás bien?
1: ¿Cómo estás? Nada,
2: me pasa un momento a saludar. Pero mi 44. Y tengo que ir a buscar a la Alicia.
1: Anda.
2: Que hoy otra vez lunes, tío.
1: Madre mía, es verdad, ¿eh?
2: Un poquito de pereza, ¿no?
1: No, hombre.
2: Eso... Soy la única.
1: No, que son bonitos,
2: bueno,
1: los lunes. Son bonitos los lunes.
2: No voy a decir mucho, que tengo que ir a buscar a Alicia.
1: Más tarde.
2: Y no os quiero enrollar. Espero que tengáis dos buena mañana, ¿vale?
1: Eve. Un besazo. Eve de Sabadell. Venga, que más tarde al instituto. A ver, Jano de Sor dice, buenos días, nen. Jano, buenos días. Stop. Que pases genial. El lunes. Stop. Jano, un abrazo. A ver, tenemos oyente nueva que la pondremos ahora. A ver, Evaristo de Hernani. Aupa, Xavi, soy Evaristo de Hernani. Es de Guipúzcoa. ¿Qué tal el fin de semana? Pues mejor no me hables, Hernani. Mejor no me hables del fin de semana. Te llevo con la familia, con la cuadrilla, desgastando zapatillas, corriendo también, desgastando ruedas. Un abrazo grande para ti. ¿Cómo que desgastando ruedas? ¿Qué te va, el rollo de la rueda o eres biciclista? Evaristo, el fin de semana, genial. Muy bien acompañado, la verdad que sí. Un abrazote.
3: Yeah. Hola, Xavi, buenos días.
1: Hola.
3: Soy Ángeles de Sabadell.
1: Hoy.
3: Bueno, hoy es un día súper especial.
1: ¿Por qué?
3: Hoy toca felicitar a esta joven guerrera sevillana con más gracia y más arte que he conocido.
1: ¡Ole!
3: Te lo aseguro, y eso que conozco sevillanas, ¿eh?
1: Sí.
3: Pero Sonia, desearte de corazón feliz cumpleaños.
1: Toma ya.

0: Feliz.
1: ¡Ay!
0: Te queremos.
1: ¡Ole!
0: Espero y deseo que,
1: ¡ole!,
0: aunque tengas que trabajar, pero,
1: oye, no se lo recuerde,
0: que pases un bonito y gran día.
1: Eso.
0: Como tú te mereces.
1: ¡Que sople
0: con
1: la
0: ese
1: vela,
0: arte que tiene, guapísima! Y qué decirte, que tengo ganas de conocerte.
1: Toma,
0: muchas, muchas ganas de conocerte.
1: Yo lo vi el sábado.
0: Y de darnos un súper abrazo y,
1: toma,
0: de probar esos chicharrones.
1: Yo lo he probado.
0: Y esas cositas que haces.
1: Uy.
0: A ver si tengo el placer y el honor algún día de poder ir a Sevilla.
1: ¡Ole!
0: No sé si mi sueño se cumplirá, pero de todas maneras te deseo todo lo mejor. Y que al soplar tus velas, pues que tu sueño se cumpla, Sonia.
1: Ay.
0: Te deseo de corazón,
1: sí,
0: que pases un bonito y gran día hoy y todos los días de tu vida.
1: ¡Ole!
0: Y qué decirte, pues,
1: a ver.
0: Siempre digo, Sonia, que sería imposible yo conocerte desde Sevilla a Sabadell, que va, imposible.
1: Hombre,
0: si no fuera por la magia de la radio, no te hubiera conocido.
1: Hombre,
0: Sonia. Algo de lo que estoy muy, muy contenta y orgullosa.
1: Hombre, la hubiese podido conocer también por las páginas de Salvadú y cosas de esas, ¿no?
0: Y le voy a dar las gracias a Xavi, cómo
1: sí,
0: no.
1: Ay.
0: Porque gracias a él,
1: pues, no me digas esas cosas, por favor.
0: Te he podido conocer
1: no me digas eso.
0: Podemos disfrutar estos momentos.
1: Xavi,
0: gracias, resultó.
1: No me digas esas cosas.
0: Venga, Sonia, lo dicho, que pases un gran día, guapetona.
1: No
0: me vuelvas loca, por favor, que me vuelves algunos días. Pero que no sé ni dónde estoy, porque dices buenos días y yo digo buenas noches. A ver, ¿para dónde tiro?
1: No me digas esas
0: y
1: cosas.
0: Y yo todavía tengo que dormir y tú te vas a trabajar, guapetona.
1: Venga, a dormir.
0: Venga, feliz día. Besote en la mejilla.
1: Ay, la mejilla.
0: Que te quiero.
1: Ay.
0: Bueno, Xavi, pues
1: la
0: canción que le quiero dedicar a Sonia te la voy a dejar en tus manos, porque tú eres único. Eres único para sorprender y poner la canción que más nos gusta.
1: Hombre,
0: eres único.
1: Claro que sí.
0: Así que lo dejo en tus manos y le pones una
1: chula,
0: pero chula,
1: chula, ¿no?
0: Y marchosa para ella. Venga, resultón, estrénate hoy lunes.
1: Venga, hoy te va a Libra, ¿eh? Te voy a poner la canción para ella. Sí, que está chula. No te digo más. ¡Besazo!

0: Buenos días. Bueno,
1: Rosa.
0: Hoy toca felicitar a Sonia de Sevilla, la guerrería.
1: ¿Es verdad?
0: Anda que no es guerrera. Madre mía. Sonia, muchísimas felicidades en el día de tu cumple, porque eres una campeona, porque eres una luchadora, porque yo no sé cuándo duermes o cómo. Madre mía, pero ya sé que te mantiene despierta el café. Eso es, vamos, el café y tú sois inseparables. De verdad, Sonia, te ha sido todo lo mejor, que seas muy feliz, que lo pases muy bien, que te tengas de menos cuando sales por aquí, porque, claro, eres muy importante en este programa y para todos nosotros, por supuesto. Así que, Xavi, yo hoy quiero que le pongas, pues, qué mejor canción para Sonia que Amén en Caliente. Vamos con ese café. Venga, Sonia, a pasar buen día. Un beso enorme. Feliz cumpleaños.
1: Eso. A ver. Ahora, ya está apuntada.
0: Buenos días de nuevo. A ver, que falta algo.
1: Hombre, el plátano.
0: Vamos, mandando mensaje yo. Sin decir esto, no soy yo. Así que, Irene.
1: Irene.
0: Venga, que es lunes.
1: Una, dos y tres.
0: ¿Pero qué? Da igual, venga, venga al cole, que lo vas a pasar muy bien.
1: Ya, plátano.
0: Vamos, una, dos y...
1: ¡Corre, plátano! ¡Toma ya!
0: Besos para todos.
1: Besitos para todos. Rosa de Santander, besazo.
2: Ay, ay, esta es tu música. Chimilla. Vamos a escuchar Locura FM. ¡Qué locura! ¡Qué bueno!
1: ¡Ay, Eustaquio! ¡Ay, Eustaquio!
2: Ay, pues sí que han pasado cosas en este día. ¡Madre mía!
1: ¡Ay!
2: ¡Qué boloto!
1: ¡Ay! ¡Otro perrito piloto! ¡Vámonos a Sevilla con Luis!
3: Buenos días, Xavi.
1: Hombre,
3: buenos días, Xavi Adicto. Buenos días, Xavi Adicta.
1: ¿Cómo estás?
3: Bueno, yo hablo poco porque no puedo hablar mucho. Ya el otro día, Xavi. Bueno, pues yo quería felicitar hoy a mi amiga, a mi querida compañera, a mi querida novia y a la mejor madre del mundo.
1: ¡Toma ya!
3: A Sonia Díaz. Sonia, que te quiero, hija.
1: ¡Ole!
3: Y que tenga un bonito día hoy,
1: ¿eh? ¡Ole! Ya verás tú cuando llega a casa.
3: Y mira, y ya que estoy, quisiera ponerle una canción de Mecano.
1: ¿De Mecano?
3: La que tú quieras, Xavi.
1: Venga, le voy a poner una de Mecano.
3: Venga, Wendita.
1: Te voy a poner una de Mecano que cuando llegue a casa te va a hacer helicóptero. Ya verás tú. Luis de Sevilla, un abrazote. Mira, el viernes estuvimos con Luis de Sevilla ahí cascando un rato, con Luis, con Sonia. ¡Hoy!
4: Buenos días, Xavi. Buenos
1: Hola,
4: días,
1: chavitos,
4: cafeteros, trastornados.
1: ¿Cómo estamos?
4: Bueno, hoy lunes,
1: sí.
4: Un lunes muy, muy, muy especial.
1: Un lunes chulo, ¿eh?
4: Porque hoy es el cumpleaños de nuestra Sonia de Sevilla.
1: Olé.
4: La cafetera más guerrerilla.
1: Sí, sí.
4: Y nada que decirle, que le agradezco un montón que forme parte de mi vida, que es una persona súper luchadora.
1: Ha visto, ¿eh?
4: Una guerrera como no hay otra. Siempre está ahí para ti.
1: Claro.
4: A mí este verano me ha demostrado, cuando he tenido un momento que no sabía por dónde ir.
1: Estaba ahí la Sonia.
4: Ella, pues, con sus consejos y sus palabras, pues me ha ayudado mucho a mí y a Eve. Así que nada, Sonia, que muchísimas gracias por todo. Que espero que pases un súper día de tu cumpleaños. Que desde Sabadell te queremos un montón. Y a ver si el año que viene puedo bajar y conocerte.
1: Eso.
4: Y nada, te mandamos un besazo enorme para ti y para toda tu familia.
1: Olé.
4: Que lo disfrutes.
1: Ole, toma ya.
4: Xavi, ponle la canción de A quién le importa.
1: A quién, ¿vale? Le importa, venga, de Alaska.
4: Toda, toda, toda dedicada para ella.
1: Venga.
4: Un besito, te queremos.
1: ¿Quién le importa? ¡Hala, el apunto!
4: Xavi, tu pregunta. Pues a mí me gusta más comerme una rosquilla.
1: ¿Sí?
4: Una rosquilla casera con anís.
1: ¡Oy!
4: Los churros los tengo muy vistos.
1: ¿Sí o qué?
4: Prefiero rosquilla.
1: No, que.
4: Venga, a pasar buen churro.
1: Luego no digas en otro programa que te comes los churros, que prefieres la rosquilla. Vale, yo te apunto en la rosquilla. Besa zona de Sabadell, de la maquinera. Madre mía, pero qué pedazo de texto me ponéis en los WhatsApp. Voy a empezar a filtrar, ¿eh? La semana que viene, los que sean así largos, nada, no se lee. Lo tenéis que enviar en audio, ¿eh? De buenos días, criaturas trastornadas. Hoy es un día muy, muy especial porque es el cumple de Sonia de Sevilla, nuestra cafetera guerrillera. Sonia, ¿qué decirte? Que conocerte ha sido una gran suerte y me siento afortunada de tenerte en mi vida. Eres una leona ante las adversidades. Deseo que la vida te premie y que todo lo que tú haces por y para los demás sea devuelto, multiplicado por dos. Espero que

0: Buenos días, cafeteros, cafeteras.
1: Hola,
0: Chavito, Xavi, ¿cómo estamos? Venga, hoy es el cumple de Sonia, de Sevilla, nuestra cafetera guerrerilla. Hombre, la que lucha contra la cebolla revenía.
1: Eso es.
0: Así que, Sonia, felicidades, un besazo enorme. Eso
1: 18
0: sí,
1: ya,
0: muchos tirones, bueno, pocos tirones.
1: No, cuidado.
0: Y nada, que eso ya son 18 cumplidos.
1: ¿Eh? 18,
0: está claro.
1: Eso es.
0: Venga, pues, desearte un feliz día, que te haga muchos regalitos. Ya sabes, que no te haga regalitos, tú di que aceptas Bizum, que eso va de lujo. Ay, y vamos a dedicarle una canción.
1: ¿Cuál?
0: Vamos a dedicarle la canción de Los Mojinos Cocidos.
1: La
0: de Chouchou, por ejemplo.
1: La
0: que esa también tiene su cosa.
1: Venga,
0: venga,
1: vale.
0: Felicidades, Sonia. Un besazo muy grande y feliz día a todos. Chao.
1: Chao, chao, Mari. Mari de San Llorenç de Savall, un besazo. Sí, sí, audios.
2: Gracias, Xavi, Chavito, trastornado,
1: ¿qué tal? ¿Cómo estamos?
2: Hoy vamos a felicitar a la Sonia. Cumpleaños feliz.
1: Te la sabes, te la sabes.
2: Un besaco guapa, que lo pases de lujo.
1: Te la sabes, ¿eh?
2: Xavi, yo voto churro. Ponle a la paquita la del barrio, la rata inmunda. Se la dedico, que yo sé que a ella le gusta.
1: Venga.
2: Un besazo, Sonia.
1: Venga, pues pongo aquí rata de dos patas, animal de dos patas. Venga, para Sonia. ¡Vamos!

0: días.
1: Hola, ¿qué tal?
0: Oye, lo primero de todo,
1: ¿sí?
0: Hay que felicitar a mi tita Sonia.
1: Sí.
0: Que no solamente es nuestra cafetera guerrillera sevillana. Para mí es como mi tita. De esas personas que la vieron.
1: Ah, va a ver, que no me llaméis por teléfono.
0: En el camino y que terminan haciéndose súper, súper importantes y que te llenan el corazón.
1: Sí.
0: Es una mujer luchadora con un corazón enorme. De las que están ahí cuando la necesitas, de las que cuidan, escuchan y siempre tiene una palabra, una risa o un poquito de salero para regalarte. Si no, que se lo pregunten a la Triple S. Hoy no sé, yo creo que hoy solamente está Sonia. Así que quiero desearte que sigas siendo esa tita, esa Triple S, guerrera, cocinilla, salerosa. Y con la cafetera siempre a punto.
1: Venga,
0: porque
1: no.
0: Sin café no somos nadie, ¿no? Bueno, yo sí, que no tomo café. Pero realmente aquí quien abre las calles eres tú. Con un buen café seguro que a todos nos haces despertar. Y que nada, tita, que te quede un montón. Que espero que hoy tengas buen día. Que sonrías, que rías, que bailes, que cantes. Que disfrutes tanto como tú haces disfrutar a los demás. Y que muchísimas felicidades, que te quiero. Besitos.
1: Toma ya. Toma
0: ahora
1: ya.
0: Sí.
1: Ahora sí.
0: Muy buenos días, cafeteros, cafeteras,
1: sí.
0: Chavedictos, chavedictas. Buenos días, trastornaos. Buenos días, Xavi. Riau.
1: Riau.
0: A ver, a tu pregunta, joder, está clarísimo. Unos buenos churros.
1: ¿Sí? ¿Qué dices?
0: Mira, no suelo comer azúcar, pero que me pongan ahí azúcar, que estén rellenitos cada surco de azúcar.
1: ¿Qué dices?
0: A ver, con chocolate, sin chocolate, pues bueno, me da un poquito más igual.
1: ¿Sí?
0: Pero el churro con azúcar.
1: Un churro así dulzón.
0: Así, tosito y todo.
1: Oy, oy.
0: La rosquilla para el que quiera meter la lengüita por la rosquilla.
1: Cuidado.
0: Buen churrito. ¿Vale? Ese es mi voto.
1: ¿Esas cosas no se dicen? ¡Hombre, por favor!
0: ¡Feliz lunilloles para todos!
1: ¡Eso, feliz lunilloles para todos! Sarabel de Zaragoza. ¡Besazo! Y ahora nos vamos con oyente nueva. ¡Vamos a ver! Isabel dice, hola, buenos días, quería felicitar a Sonia de parte de su amiga de Jaén. Hombre, Isabel, de Jaén. Me pone por aquí, dice, poner cualquier canción de Camela, gracias. A ver, voy a poner aquí, Isabel, de Jaén. Que también me ha enviado un audio, ¿eh? A ver.

0: Hola, buenos días.
1: Hola, Sonia.
0: Mira, quisiera dedicarle una canción a mi amiga Sonia, ¿sí?, de Sevilla, ¿vale?
1: Sí.
0: Que, bueno, hace muchos años que nos conocemos, vivíamos en el mismo pueblo.
1: Anda.
0: Pero ella se fue a Sevilla, yo me fui a vivir a Jaén.
1: Bonito Jaén, ¿eh?
0: Y hemos continuado teniendo contacto después de tantos años.
1: Ole, gracias.
0: O sea, que la quiero muchísimo y que pase un día muy especial en el día de su cumple. Muchas gracias.
1: A ti, Isabel.
0: Si le podéis poner una canción de Camela,
1: ahí está apuntada.
0: Os lo agradecería mucho, gracias.
1: Un besazo, Isabel, bienvenida. Ponte cómoda, ¿eh? A ver, te voy a guardar por aquí, Isabel, de Jaén. ¡Hala, ya estás fichada! ¡Isabel, un besazo! Ya vamos a apuntar la canción para luego. Continuamos con más WhatsApp. 633-862-041. Vámonos a Priego de Córdoba con Raúl.
2: Buenos días, Xavi. ¿Qué? Buenos días, cafetero, chavadito.
1: ¿Cómo estás? ¿Qué tal?
2: Desde que estamos a lunes. Por aquí, por Priego de Córdoba, están cayendo una mejilla de agua.
1: ¿Qué dices?
2: A ver si se agrandeciera.
1: Hoy.
2: En la que tengo un feliz día a todos.
1: Igualmente, Raúl. A ver, Raúl.
2: Xavi, sobre tu preguntita de hoy.
1: Sí.
2: La churro, la rosquilla que ha hecho sin rondito, que tiene un agujero por medio.
1: Eso es.
2: Así que hay algunas que están cubiertitas de azuquita blanca de esa, ¿no?
1: Sí, calla. Ay, qué rico.
2: Pues,
1: con todo su jugo.
2: A mí me pone la rosquilla, que se le puede meter la lengüecilla sin por agujerillo, bueno, y la más la azúcar que hay entre medias.
1: Escucha.
2: Pero bueno, que está muy rica, que está más concentrada.
1: Sí.
2: Y la pone rosquilla.
1: Que el churro también se lo puedes hacer, ¿eh? No digo nada. Raúl de Priego, un abrazote. Vámonos con Carlota de Torrelavega. Dice, buenos días, Xavi. La pregunta está difícil hoy. El churro, un saludo. Hombre, pues no estará tan difícil con las contestado rápido, ¿eh? Carlota, un abrazote. A ver, me dice por aquí. A ver.
3: Ay, por favor, no me pongas ese café con leche de máquina.
1: No, no le pongas ese café con leche de máquina. 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
4: 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Yo te pido te calles. Hola, hoy es el cumple de Sonia de Sevilla.
1: Toma
4: nuestra
1: ya.
4: Cafetera guerrerilla.
1: Guerrerilla.
4: Sevilla tiene tres grandes tesoros declarados Patrimonio de la Humanidad por la UNESCO, pero se les olvidó incluir el cuarto monumento.
1: Toma.
4: Nuestra Sonia.
1: ¡Ole!
4: Monumento sevillano de mujer trabajadora, luchadora, incansable y con un corazón enorme.
1: ¡Ole!
4: Una mujer de las que no se rinden, de las que tiran para adelante con arte, salero y mucho café. Sonia, que sigas siendo esa guerrera, esa cocinilla y esa sevillana con tanto arte.
1: ¡Toma!
4: Que hoy te mimen, te rías, te emociones, te llenen de besos y sobre todo que nunca te falte café, nuestro apoyo ni chicharrones.
1: ¡Eso!
4: ¡Feliz cumpleaños, Sonia!
1: Eso.
4: Por 10, muchos más
1: 18, ¿eh?
4: Años siendo nuestro monumento favorito de Sevilla.
1: ¡Toma
4: muchos
1: ya!
4: ¡Muchos besitos!
1: ¡Ole! ¡Qué bonito!
4: ¿Qué dices, Irene?
1: ¿Qué dices, Irene? Irene, ¿qué has dicho?
5: ¡Muchas felicidades, Sonia! ¡Ole!
1: ¡Ole! ¡Ole!
4: Xavi, buenos días.
1: Hola,
4: feliz
1: Sara.
4: Lunes.
1: ¿Qué tal?
4: Quiero pedirte canción, lógicamente, dedicada para la Sonia.
1: ¡Sara!
4: Me tocaba pedir hoy, en honor a Ali,
1: ¿sí?,
4: que me coma el tigre. Pero sí. No. Por segundo año te pido la de Mecano.
1: Sí.
4: Con la versión de Da Igual.
1: Sí.
4: Un año más.
1: Va.
4: Toda para ti, Sonia, disfrútala.
1: Da Igual.
4: Gracias, besitos.
1: Venga, la apunto por aquí. Año más. Voy a poner la ñ, que si no subo una N y...
6: Hola, muy buenos días.
1: Hola.
6: Bueno.
1: A ver.
6: Mi madre y yo queremos mojar en buen churro en chocolate.
1: Oye, la rojilla.
6: Bueno, besitos para todos.
1: Plátano.
6: Uno, dos y tres.
4: ¡Corre plátano!
6: Adiós.
1: ¡Adiós! Irene, un besazo muy grande. Venga, me apunto el churro por aquí. Anda que... ¡Vaya tela, eh! Santi de Burgos dice, buenos días, familia. Pues yo rosquilla. De esas que tienen eso blanquito por encima. Eso blanquito por encima. El jugo azucarado, ¿no? Pues ahí le apuntamos. Santi de Burgos, un abrazote.
7: Buenos días, cafetero. Se había dicho de más criaturas con
1: hola,
7: mucho sueño.
1: Hola, Sandra.
7: Pues por aquí, Xavi, aquí somos de mojar churro.
1: ¿Ah?
7: Así que nada,
1: no hace falta que me lo jure.
7: Una buena ración de churro.
1: Vale, vale.
7: Con su correspondiente chocolate.
1: Sí,
7: oh,
1: sí, sí, sí, sí.
7: Venga,
1: ay.
7: Feliz lunes para todos.
1: Ay.
7: Y adiós.
6: Adiós.
1: Adiós.
7: Y como no, muchas felicidades para nuestra sevillana, nuestra luchadora y nuestra campeona.
1: Toma.
7: Así que, Sonia, muchas felicidades y a celebrarlo con un buen cucurucho de chicharrones.
1: Uy,
7: feliz cumpleaños y
1: rico,
7: a ver si nos vemos pronto. Un besico, guapa.
1: Están rico, ¿eh?
7: Y un temita, claro, para Sonia.
1: ¿Cuál?
7: Ponle uno de esos que tú sabes.
1: Uno
7: venga,
1: chulo. Uno chulo para Sonia. Yo, por ejemplo, le voy a dedicar este a Sonia, Dramas y Comedias de Fangoria. ¡Hala! ¡Sandra de Priego! ¡Un besazo!
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1: Vámonos con Mini Yo.
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1: Buenos días, cafetero. Xavi, apúntame rosquillas. A ver, Mini Yo quiere rosquillas. Te hoy toca felicitar a la jovenzuela de Sonia de Sevilla. Dedícale. ¡Oh, esa está chula, eh! Venga, Mini Yo, te apunto esa canción. Mini Yo.
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1: Ahí está apuntada.
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1: Mini Yo, un abrazo. Corriendo, que hay mogollón de WhatsApp, pero vamos, mogollón, ¿eh?
9: Buenos días, Xavi, cafeteros, trastornados, trastornadas, ¿qué tal?
1: Claro.
9: ¿Cómo estáis? Buenos días.
1: Bien.
9: Hoy vamos a felicitar a Sonia de Sevilla, la Segameca de Sevilla, la trastornada de Sevilla, ¿eh? Le dedicas una canción. Felicidades, Sonia, pásatelo genial en un lunes. ¡Qué putada! Bueno, que...
1: A ver.
9: Eso, que le dedica la canción de la flaca, porque es más seca que
1: la flaca
9: de Sevilla. Venga. Gracias, un beso, chao.
1: La flaca, voy por aquí, la flaca.
9: Por cierto, la pregunta, prefiero churro,
1: ¿sí?
9: Mojado en chocolate, ¿eh? Sí,
1: ¿en serio?
9: Sí. Churritos calentitos y con azúcar.
1: ¿Te gusta comerte los churros? Vale, pues ya te apunto el churro, farro. No sabía yo que... No sabía nada, ¿eh?
10: Chavitos, trastornados, cafeteros, bueno, feliz lunilloles.
1: Lunilloles.
10: Ya estamos a principios de semana. Vaya rollo. ¿Puedo decir la otra palabra que va a decir?
1: Ya.
10: Pero tremenda.
1: Ya me he dado cuenta que iba diciendo ahí.
10: Bueno.
1: A ver.
10: A la pregunta de hoy.
1: Sí.
10: ¿Voto rosquilla?
1: ¿Vota rosquillas?
11: Yo churro, la rosquilla.
1: Pero hombre, a ver.
10: Bueno.
1: A ver.
10: Y a mi madre le gusta mucho el churro porque le gusta mucho saborearlo.
1: Ya.
10: Increíble.
11: No, que claro.
1: Con chocolate,
10: sí,
1: ¿no?
10: Sí,
1: claro.
10: Yo te como.
1: Eso es gorda, ¿eh?
11: Soy más de porras.
1: ¡Hola! ¡Madre
10: las
1: mía!
10: Las que me das tú, bueno.
11: Yo te doy porrazos.
1: Váyatela.
10: Bueno, que... Quiero mandar un saludo a Alicia y Brenna, Chica Sabadell, a Marcos, a todo el Team Pusel, a Dani, a Raúl y a Pedro. Mi madre quiere agradecer que se lo pasó muy bien ayer y el viernes, sí, de las fiestas que tuvo en Valladolid.
1: ¡Ole!
10: Sí.
11: Con el Team Pusel.
1: Ahí se lo pasó genial, ¿eh?
10: Bueno,
11: así que venga la canción.
10: Otra vez la canción de Cavaliño.
1: Cavaliño.
10: Esa la de la que te gustó mucho, Xavi. Que no sé mucho de música, ¿eh?
1: Sí, ¿no?
10: Bueno, corre plátano, pulso 3 y que abarca la monja cachonda.
1: La monja cachonda.
10: Y quiero también mandar un abrazo, un beso y todo. A Sonia, feliz cumpleaños, espero que te tiren de las orejas y cuando nos veamos te tiro yo de las orejas personalmente.
1: Hombre, pero como le haces daño.
10: Adiós.
1: Bueno, que le va a hacer daño a Sonia, menos mal que joven, Sonia, que si no. Madre mía. Hugo, Carol, un besazo para los dos. ¡Evaristo! Dice Xavi, desgastando rueda de la moto. Ah, vale, Evaristo. Yo pensaba, uy, que estaba pensando yo, imagino. Uy. Ana de Pamplona dice, buenos días, Ana, ¿qué tal? con Vicent.
12: Buenos días, Xavi.
1: Buenos días.
12: Que lo primero, felicitar a la Sonia Sevilla, que es cumpleaños, y ponle una canción chula para su cumpleaños y eso.
1: Venga, ¿vale? Una chula.
12: A la Sonia
1: de Sevilla.
12: Sevilla. Que es una mujer más que tesa de la mañana. Venga,
1: una maravilla.
12: No, lo vemos.
1: Vicent, un abrazote. A ver, maravilla, me va a borrar el mensaje, no pasa nada. Alicia de Zuera dice la canción esta. Pero, ala, pero buenos días, Alicia.

0: días, Xavi. Hola. Soy Ángeles de Sabadell. ¿Qué voy tal? A responder a tu preguntita.
1: A ver.
0: Vaya fin de semana más largo, me has hecho pasar.
1: ¿Por qué?
0: Vaya fin de semana más larguito.
1: Oye, me lo he pasado
0: bueno,
1: muy bien,
0: Me ha recompensado.
1: ¿Sí?
0: Me ha recompensado porque cuando he puesto la tablet y te he visto... Sí. Con camiseta blanca, digo, mira, mi resultó con camiseta blanca.
1: Oye,
0: estás que te sales, Xavi. Eso ha sido para la recompensa, para que estemos contentos, ¿no?
1: Claro.
0: Porque el viernes no te escuchemos.
1: Lo he hecho por ti.
0: Te eché de menos,
1: ¿Ah, sí?
0: Mucho, mucho.
1: ¿Cómo yo no?
0: Bueno, pues a la preguntita, pues yo qué voy a preferir.
1: Churro,
0: Xavi.
1: Churro.
0: Yo voto por un churro.
1: Hombre, claro, que
0: porque
1: sabía
0: ahí
1: yo.
0: Donde yo voy, con un churro tiene bastante, ¿eh?
1: Pero de batería.
0: Pero bueno, a veces me acomodó, O tres, depende.
1: Doblado.
0: La gana que lleve. Venga, voto churro.
1: Venga, te apunta ahí churro.
0: Xavi, el domingo, Xavi, fue un día muy especial.
1: Sí.
0: Bueno, para mí, para ti no sé.
1: Para mí también.
0: Pero para mí sí.
1: Hombre, para mí también.
0: Porque el domingo hacía año y medio que te escuché por primera vez y ya te mandé un audio el primer día. ¿Qué te parece?
1: Genial.
0: Así que también para mi amiga Lales.
1: Sí.
0: Lales, habla.
1: Habla.
0: Que ya llevas un año y medio con Xavi.
1: Ole.
0: Tendremos el mismo día,
1: El mismo día.
0: Las dos a la vez. Iba a decir más cositas, pero las voy a dejar ahí.
1: Sí, venga.
0: Solamente decirle a Lales que tenemos varias cosas en común.
1: ¿Qué dices?
0: Pero las dejo ahí.
1: Oy.
0: Ya te las diré en otro momento.
1: ¿Qué dices?
0: Resultón.
1: Sí.
0: Hoy estás que te sales.
1: Ay.
0: Camiseta blanca.
1: Ay.
0: Un besazo.
1: Ay.
0: Hoy te lo voy a dar en la mejilla.
1: ¿Qué dices?
0: Porque te lo mereces.
1: Oye, Ángeles.
0: Venga, feliz día para todos.
1: Venga, cuelga. Ángeles.
0: Yo, el churro.
1: Venga, está por el churro. A ver, te voy a montar en el tractor. Ay, te voy a dar la vuelta en el tractor, descapotado. Lales desde Barcelona, dice, buenos días Xavi, buenos días para todos y para todas. Dice, yo quiero felicitar a Sonia, nuestra guerrillera de Sevilla, que te alegra día solo escucharla con ese arte que tiene. Sonia, muchas felicidades, que pases un bonito día.

0: tu pregunta, Xavi, yo soy más de rosquilla. De meter el dedito en el agujero y darle mordisquitos, así, ¡ay!, pequeñitos.
1: Vale, vale.
0: Y luego, pues, meterle la leche. La leche la metes en el vaso y,
1: sí,
0: y ya, pues, se suaviza y te la vas comiendo.
1: Claro, claro, claro. Claro, claro, ¿no? Se ablanda. Ya sé yo. Voy a poner por aquí, felicidades a Sonia. Venga, pues de tu parte, Luis de Toledo. 46, 47 minutos pasan ya de las 8 de la mañana, una horita menos en Canarias.

0: días, cafeteros, cafeteras, trastornados.
1: Hola, Paula.
0: ¿Qué tal va la mañana?
1: ¿Qué tal?
0: Hoy es el cumpleaños de Sonia de Sevilla, la cafetera guerrerilla.
1: Eso.
0: Bueno, Sonia, que cumplas muchos más y que seas muy feliz. Que sigas así de alegre y de guapa.
1: ¡Olé!
0: Un abrazote y feliz lunes.
1: Toma ya,
0: feliz lunillo, comienzo de semana para todos.
1: Eso, ahí, ahí. ¡Paula, desde Madrid!
0: Xavi, ponle la canción de los Morancos, ¿vale?
1: Una de los Morancos, que a alguien le gusta, ¿eh? Una de los Morancos para Sonia. Ponle, a tu pregunta, Xavi, dice, yo me como el churro. ¡Feliz lunes! O sea, con uno te hartas, ¿no? Vale, vale, Paula, ya te he apuntado por aquí que te comes el churro. No digo nada.
2: Ah, bueno, me se ha olvidado, Xavi. Y a la pregunta de churro rojita,
1: sí.
2: Yo prefiero churro.
1: Hombre,
2: y si lleva porra más.
1: ¡Ay!
2: Me encanta la porra.
1: ¡Ay, Luis!
2: La porra del churro, ¿eh?
1: ¡Ay, Luis!
2: Como
1: ¡ay! ¡Ay,
2: venga,
1: Luis!
2: Adiós.
1: ¡Ay, Luis, que te come el churro! ¡Qué bien te lo comes, Luis! ¡Luis! ¡Un abrazote! Vámonos con Carlos de Priego.
3: Buenos días, cafetero, cafetera.
1: Hola,
3: Xavi,
1: ¿qué tal?
3: Trastornado, trastornadilla. Cumpleaños feliz, cumpleaños feliz. Te deseamos todo,
1: cumpleaños.
3: Sonia Preciosi.
1: Hoy, hoy, hoy.
3: Te queremos una jeta.
1: Eso, o más, o más.
3: ¿Y qué deciste ya? Es que es un show. No hay palabras para pa definirla.
1: Ole.
3: Definirla.
1: Ole.
3: Es que es una buena persona, una buena madre, una buena amiga.
1: Es
3: que
1: grande.
3: Lo tiene todo.
1: Es muy grande.
3: Tiene ese salero sevillano.
1: Ole.
3: Que nos tiene a todos conquistados, creo. Eso. Yo.
1: ¿A
3: y
1: que sí?
3: La queremos también mucho, mucho,
1: una
3: mucho
1: jarta.
3: Desde aquí, desde Priego, que ya sabe dónde tiene una casa.
1: Una jarta. Una jarta.
3: Y la pregunta, yo, churro, y si puede ser cortito, mejor, y
1: sí,
3: tostadito.
1: No, hay unos churritos ahí, no te quepa en la boca, ¿no?
3: Y dedícale la canción que tú ya sabes que le gusta mucho.
1: ¿Sí?
3: Los Pío Pío.
1: Pajarito. ¡Uy! No, me hago responsable. A ver, los pajaritos para Sonia. Madre mía, Carlos, el follón que te va a meter, ¿eh? No sabe lo que va a hacer, ¿eh? 633-862-041.
4: ¿Cómo es?
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1: Ayer fue el cumpleaños de nuestro amigo Ariel de Cuba.
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1: Y por cierto, volviendo de Tarrasa, que anoche estuve en Tarrasa. Sí, en Barcelona, fue una visita relámpago, ¿eh?
5: Paso por aquí.
1: Pues volviendo, felicitamos a Ariel de Cuba.
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6: Buenos días, Xavi, cafeteros, cafeteras y chavialistas. Vamos por otra semanita, vamos por el lunes.
1: Bien.
6: Nada, desearle un feliz cumpleaños a mi sevillana favorita.
1: Ole.
6: Sonia, y que cumpla muchos más y que lo sigamos viendo.
1: Eso es.
6: O escuchando. Así que nada, un beso muy fuerte, Sonia. Disfrútalo y pásalo bien.
1: Grillo,
6: venga.
1: Un abrazo.
6: Nos vemos.
1: Bien.
6: No voto nada porque no me he enterado de la votación.
1: Hombre, y churro, rosquilla.
6: He escuchado churro y historias así. No me fío de votar.
1: Ya.
6: De votar así acá.
1: Vota,
6: así
1: vota.
6: Que cuando la escuche,
1: vota. Vota. Venga, vota.
6: Por cierto, apúntale por allá a Sonia. Claro, los pajaritos, si no lo han pedido ya,
1: la han pedido.
6: Me apunta a mí.
1: Venga.
6: Y si lo han pedido, me agregas.
1: Venga.
6: A la petición, ¿vale?
1: A los pajaritos.
6: Venga, beso y abrazo.
1: La vaya a matar disgusto. ¡Grillo, un abrazo!
7: A ver, la aportación mía del día de hoy.
1: Sí.
7: En cuanto a chistes. Bueno, chistes, sí. Oye, buen humor, ¿eh? Espero, con todo el respeto del mundo, que todos lo sintáis así.
1: A ver.
7: Venga, ¿cuál es el colmo de un ciego?
1: A ver, ¿cuál?
7: El colmo de un ciego es llamarse Casimiro.
1: Oye.
7: Vivir en el 99B de la calle Buenavista y asomarse para no perderse detalle.
1: Oye, pero.
7: A la feliz lunilloles.
1: Pero.
7: Oye, es lunes.
1: Claro.
7: Hoy no era que habíamos puesto. Bueno, así, como que hemos robado un espacio así chiquitito de tu gran programa que tienes, Xavi, que es el primer café con Xavi, pero también hacemos chistes y esas cosas.
1: No.
7: De echar un chistecillo por ahí, ¿no?
1: No era ni hoy, ni mañana, ni pasado, ni el otro. No. Madre mía. mía, de verdad, los chistes son malos. ¡Hala, mira, mira! ¡Me les paso por aquí! ¡Ariel de Cuba!
6: Buenos días, cafeteros y cafeteras. ¿Qué tal? ¿Cómo va la mañana? Vaya, ¿tal? Lunes.
1: ¿Qué tal?
6: Para mí es miércoles, pero venga, ánimo, sí. Mucho ánimo a todos.
1: ¡Oye! ¡Ay, qué ha pasado!
6: ¡Qué me asusta mi compañero!
1: ¿Qué dices?
6: Bueno, muchas felicidades, Sonia, que cumpla muchísimo más. Ella es un encanto de persona y tiene una gracia especial, como lo, toda la gente de Sevilla. Te deseo lo mejor, que espero que nos volvamos a ver pronto. Y que cumpla mucho más.
1: ¡Olé!
6: Y ánimo, que ya se acaba el calor y ya se han acabado las cebollas revenidas.
1: Calla.
6: Venga, un abrazo y que cumpla mucho más. Xavi, ponle, no sé, la de Sevilla tiene un color especial. Va,
1: a ver.
6: Para que la baile y la goce.
1: Venga,
6: un saludo y un abrazo.
1: Ahí la apunto. Carlos de Sabadell, por cierto, Carlos, estuve a escasos metros de la sala vinilo, ya sabes dónde. Eso, un abrazote.
4: Vamos, dale, fuego.
8: Buenos días, Xavi, Chaveditos.
1: ¿Qué tal, Amparo? ¿Cómo estás?
8: Muchas felicidades a la Sonia.
1: Ole.
8: Un besito para todos.
1: Ay, ay, besazos para todos.
8: Y voto yo.
1: A ver qué votas.
8: Churros.
1: ¡Churro! ¡Toma un churro!
8: Sí.
1: ¡Ahí! Muy bien, ponte un churro.
8: Que me sé tan mal, pero bueno, yo.
1: No, pero no, ¿no te gustan los churros?
8: Chocolate
1: ahí. Sí que sí. Amparo de Burjasón, besazo. A ver, Paco desde Priego dice: yes, a los buenos días.
9: Sí.
1: De joven, de buenos días, trastornados, apunta un buen churro. A ver, Paco, un buen churro. Paco, déjate ya de churro. Felicidades a la Chicho Terremoto, sevillana. Para disfrutar de tu día, guapetona, dice, ponle la de los pajaritos. Oh, madre

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11: Hola, muy buenos días. Tiempo para la información aquí en la sintonía de Onda Cieza en este lunes 28 de septiembre de 2026, festivo en el municipio de Abarán y último lunes del mes, con una temperatura que para Cieza la EMED pronostica hoy de unos 28 a 29 grados de máxima. Vamos ya con las noticias de esta jornada. El Ayuntamiento de Cieza informa que el próximo lunes 5 de octubre la unidad móvil de la Policía Nacional visitará Cieza para realizar la expedición, renovación y entrega inmediata del documento nacional de identidad o pasaporte. Para ese día el equipo móvil del DNI de Murcia asigna un total de 34 citas que se pueden solicitar hoy lunes 28 de septiembre a partir de las 9 de la mañana acudiendo al Ayuntamiento en la Plaza Mayor o por teléfono el 968-760800. Las personas a las que se les asigne una cita este día, 28 de septiembre, tendrán que pasar a recoger el documento los días 29 o 30 de septiembre en horario de 9 de la mañana a 2 por el Ayuntamiento en la Plaza Mayor. Para aquellas personas que por motivos de enfermedad grave o gran invalidez acreditada no puedan desplazarse para la renovación o expedición tanto del DNI como del pasaporte, se puede tramitar una solicitud de equipo móvil a domicilio. En este caso, se desplazará el equipo móvil directamente al domicilio o hospital. Pueden consultar el procedimiento presionándose en el Ayuntamiento o por teléfono en el 968-760800. Se informa que en las dependencias de la Policía Local se dispone también de un punto de actualización del DNI que sirve para gestionar y poner al día los elementos electrónicos del DNI sin necesidad de pedir cita previa, renovar certificados, cambiar o recuperar el PIN, activar el DNI electrónico, consultar datos para solicitar cita para expedición, renovación DNI o pasaporte fuera de la población. Está la consulta en citapreviadni.es/citapreviadni o al teléfono 060. Asaja, Coag y UPA convocan movilizaciones inmediatas en todo el territorio nacional. El campo no puede esperar más. La subida de los combustibles imprescindibles para producir alimentos ha llevado a las explotaciones a una situación límite desde el inicio de la guerra en Irán y con especial intensidad en los últimos meses. La subida de combustibles y fertilizantes ha disparado los costes de producción, combustibles y fertilizantes y hundido la rentabilidad de agricultores y ganaderos de todos los territorios y sectores. El gasóleo agrícola se pagó a 1,649 euros por litro el 7 de septiembre, según el Ministerio de Agricultura, un 48% más que hace un año. Y llega en plena campaña de siembra, vendimia, maíz y en pocas semanas aceituna, cuando el tractor no puede quedarse parado. El 30 de septiembre, este próximo miércoles, termina la ayuda a la compra de gasóleo agrícola y no hay ni respuesta ni alternativa sobre la mesa. El sector se encamina a afrontar el otoño sin ningún respaldo. Por eso las organizaciones agrarias exigen a todas las administraciones respuestas inmediatas. Murcia acoge esta semana el 11º Simposio Internacional sobre la Uva de Mesa, un encuentro mundial de agricultura de vanguardia en el cultivo de esta fruta que se celebra desde hoy lunes y hasta el 2 de octubre. El consejero de Agua, Agricultura, Ganadería y Pesca, Joaquín Buendía, señalaba en la presentación del simposio junto al presidente de APOESPA, Joaquín Gómez, que este foro está considerado el evento científico y técnico más relevante de la industria a nivel global y situará a la región en el centro de debate internacional sobre el futuro del sector. La apuesta por la I+D+I a través del trabajo conjunto del Instituto Murciano de Investigación y Desarrollo Agrario y Medioambiental, IMIDA, y la iniciativa ITUN, se han desarrollado 20 nuevas variedades de uva de mesa sin semillas. Estas variedades, adaptadas a las exigencias climáticas actuales y con una excelente calidad organoléctica, ya se cultivan en más de 1.400 hectáreas de la región y suman más de 2.000 hectáreas repartidas en 11 países de todo el mundo. Escuchamos declaraciones del consejero de Agua, Agricultura, Ganadería y Pesca de la Comunidad de Murcia, Joaquín Buendía.
12: La celebración de este simposio aquí en la región de Murcia pues supone, pues por una parte, un reconocimiento a todo ese trabajo a lo largo de tantos años que se ha desarrollado en la región de Murcia, consiguiendo un liderazgo, un nivel de profesionalidad que raya la excelencia y una capacidad de innovación como en ningún otro lugar del mundo. Por otro lado, contar en Murcia, en la región de Murcia, con más de 600 profesionales que se van a dar cita en este simposio de más de 30 países de todo el mundo, de los 5 continentes, simposio que convertirá a la región de Murcia en ese centro, en ese foro donde se debatirá sobre la situación actual y sobre el futuro de este sector que tanto crecimiento ha tenido en la región de Murcia. España es el principal productor de uva de mesa, pero no solo eso, sino que en la región de Murcia se produce el 90% de la uva de mesa sin semilla Nuestra posición de liderazgo además viene reforzada y avalada por muchos años de investigación, de innovación.
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11: Nada más, hasta aquí llegamos en este informativo a esta hora de la mañana. Regresamos de nuevo con más noticias en una hora aproximadamente, mientras sigue haciéndote compañía el primer café con Xavi. La música sigue contigo.

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1: 6.
2: Y una buena porra también.
1: Oy.
2: Ah, por la semanita.
1: Sí, sí.
2: Feliz día a todos. Y bueno, también un feliz día a la compañera Sonia. La sevillana.
1: La sevillana, cumpleaños.
2: Felicidades, Sonia. Que tengas un feliz día. Y a cumplir muchos años y con mucha salud, que es lo principal.
1: Es verdad.
2: Feliz semana a todos. Chao, chao.
1: Raquel de Valencia, un besazo.
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1: ¿Ves cómo está resultón con la camiseta? ¿Qué dices?
5: Hola, Xavi. Hola. Otra vez soy yo.
1: Otra vez.
5: ¿Cómo no? Otra quiero vez. Darle las gracias. A muchísimas, muchísimas gracias,
1: sí,
5: a Juanjo Colmena de Radio Candeu.
1: ¿Por qué?
5: Por estos grandes festivales que hace. Porque
1: es verdad,
5: ayer tarde lo pasemos.
1: ¿Sí?
5: Genial, genial.
1: ¿En serio?
5: Y
1: a
5: por
1: ver.
5: La radio también, cómo
1: Joder,
5: no.
1: La radio.
5: Porque la realidad es que les doy las gracias porque...
1: ¿Por qué?
5: Su tiempo, sus horas que dedican a la radio.
1: Muchas.
5: Sin esperar.
1: Muchas, nada,
5: nada
1: cambio.
5: Más
1: es verdad,
5: que el apoyo y el cariño de la audiencia.
1: Apoyo, has dicho.
5: Sabes que os quiero un montón, Juanjo, y que te doy siempre las gracias por todo lo que
1: bonito.
5: Hacéis.
1: Bonito.
5: Un abrazote, Juanjo Colmena.
1: Qué bonito. Qué
5: para
1: bonito.
5: Ti y para todos estos grandes locutores de la emisora.
1: Qué bonito. Qué bonito, a ver.
6: Hola, buenos días. A ver, Ángeles, ¿qué tal? ¿Cómo llevo el coche? Estamos a mitad de camino, que lo sepas, saliendo de Cataluña.
1: ¿Pero eso qué es? ¿Es audio? ¿Pero qué me hacéis enviando su audio? ¡Ángeles, besazo!

0: Ah, la pregunta, yo voto los churros.
1: ¿Vota los churros?
0: Aquí en mi pueblo, aquí que la tallera los hace estupendamente, ¿sí?, y bien gordicos. Y si los mojas en chocolate, sí, ya no me digas, todo chorreoso.
1: No, hoy, hoy, hoy, hoy, hoy, hoy los churros chorreosos, ha dicho, madre mía.
2: Buenos días, cafetero, cafetera, ¡Acre! Buenos días, Xavi, ¿qué pasa?
1: ¿Qué tal?
2: ¿Estamos lunes otra vez?
1: ¿Otra vez lunes?
2: Bueno, pues para empezar quería felicitar a Sonia de Sevilla.
1: Sí.
2: Que es una gran persona. ¿Y qué decirle? Pues nada, que ojalá de mayor sea como ella. Era una tía luchadora y...
1: ¿Cómo dice eso?
2: Que te aprecio mucho, Sonia. Un besito, corazón.
1: ¿Pero cómo le dice que la llama mayor?
2: Ponle el temilla de amén, ¿vale?
1: La de amén.
2: Y a tu preguntita, yo prefiero los churros mejor.
1: Sí, sí, no, a ver, bueno, churros. Aquí... Lacri, venga, ya ponte ahí, churros. Pues ahí te lo apunto. Lacri, besazo.
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1: 633-862-041.
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1: Qué guapo el borboncete con camiseta blanca. Dice, Ángeles, tu resultón, ahí, ahí. Estarás como un flan. Me voy a dormir, que esta noche no he descansado casi nada. Pues Eva, no será de trabajar, ¿eh?
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5: Buenos días.
1: Hombre.
5: Vamos a felicitar a la sevillana, ¿no?
1: Hombre, os toca.
5: Bueno, Sonia, un besito. Pasa un día genial y que hayas pasado un fin de semana estupendo, seguramente que sí. Besico.

0: Santi, desde Pliego.
1: Buenos días, Xavi, cafetero, cafetero, trastornado, trastornada.
0: ¿Qué pasa?
1: Felicidades para Sonia.
0: ¿De cumpleaños hoy?
1: Churro, siempre churro.
0: Tú churro, ¿no? Churro y palacio.
1: Bueno, un saludito también para mis primos de Peñarroya que estuvimos allá, allí, la familia. Y nada, que pasamos un día exagerado.
0: Eso es bueno, eso es bueno.
1: Y nada más, ponle la canción a mi hermana, Rochi.
0: Rochi.
1: Chupan todas. Que va a cantar en directo, me dijo.
0: ¿Ah, sí?
1: Saludito.
0: Venga, pues ponemos aquí una de la Pantoja para Rosy. Rosy, prepárate que te voy a poner la Pantoja de parte de tu hermano, ¿eh? Ya verás tú la que vamos a liar. Sabete preparando el micrófono. Agárralo bien que vas a cantar. Calienta que sales.

0: Caparrós dice buenas. Dice, uf, tengo la voz perdida. Rosquillas, Caparrós, la voz perdida solamente. Caparrós, la voz perdida. Ay.
1: Hola, Xavi, buenos días.
0: Hombre, Tuco.
1: Platanitos, platanitas, ¿qué tal?
0: ¿Qué tal,
1: Tuco? Vamos a empezar la semana, que parece que vienen lluvias, por fin.
0: Hoy, menos mal.
1: Ganas ya de que se refresque un poco el ambiente, que ya, ya va siendo hora.
0: Menos mal, ¿eh?
1: La preguntita, pues una buena rosquillita.
0: ¿Sí?
1: Sí. A mí me gusta, con la lengüita darle así vueltecitas a lo que es el agujerito.
0: Sí.
1: De la rosquilla.
0: Sí, sí.
1: Porque siempre hay algo ahí que se queda ahí un poco de...
0: pegado.
1: ¿Cómo te diría yo? De...
0: el jugo, el azúcar.
1: Azuquita.
0: Claro, el azúcar.
1: ¿Vale? Ya,
0: se queda ahí todo...
1: ya tú sabes.
0: Ya, no, yo no
1: y
0: sé.
1: Y nada, que no eso, sé. que acabamos mes.
0: Sí.
1: Empezamos otoño.
0: Sí. No, otoño empezó.
1: Que tiene una rima bastante...
0: No.
1: Su rima con rosquilla.
0: No, yo es
1: que... Venga, bicho.
0: Anda, que... Adiós. Todo el día pensando en la rosquilla y todo el sujuju. Anda, mira, en Sevilla estuvimos el viernes con Dani Mata, lamento boliviano.

0: Valencia de Zora.
1: Sosusil. ¿Eh? Y que cundas muchos más.
0: Sosusil. Pero, ¿qué ha dicho?
1: Que yo siempre que oigo Sevilla, no sé si ha pasado a vosotros, pero yo siempre que oigo Sevilla tengo que decir que se fue a Sevilla.
0: Me dio Sosilla. Regalo.

0: que lleva ya un año jubilado. Ahora estoy disfrutando de la juventud. Hombre, claro, es que cuando te jubilas... Bueno, vosotros lo sabéis mejor que yo. Cuando jubiláis, disfrutáis de vuestra segunda juventud.
1: Venga, va, otra vez ya por aquí por el aparato.
0: A ver.
1: Felicitar a nuestra amiguita Sonia de Sevilla.
0: ¡Ole!
1: Que es una pedazo de persona, muy
0: ¡ole!
1: Buena gente.
0: ¡Ole!
1: Sonia, que
0: ¡ole!
1: Te guarde unos orillos y te vengas para abrir unos con bien.
0: ¡Ole!
1: Y que cumplan mucho más y que te podamos felicitar. Bueno, Xavi, ponle... ¿Le ponemos la canción del himno de Sevilla o
0: no.
1: La letra? Es que ya no me acuerdo.
0: No.
1: Bueno, ya está, para no meter la pata, ponle una canción de los de Río. Dice que dice Sevilla, es muy buena gente o no, algo así.
0: Vale.
1: No te la canto, que si no...
0: No cante.
1: Llueve...
0: Dos meses.
1: No cante. Hola, Sonia, muchas felicidades. Un
0: Raúl,
1: abrazo.
0: Raúl de Priego. Un abrazote. Atención, atención, Sonia.
2: Buenos días.
0: ¡Uy! ¡Que me va a borrar el mensaje, Sonia! Es que no puede ser esto,
3: Sonia de Sevilla, felicidades en tu día. Deseo de corazón que te coman todo el boyullo.
0: El boyullo.
3: Perdón, el boyullo. Pero si además con motivo de ese cumpleaños te lo comen en la playa del boyullo, pues ya sería una guinda ese cumpleaños estupenda. El otro día me llegó una noticia así de refilón, que el DeLorean se estaba perdido ahí en alguna dimensión.
0: Ya
3: espero que
0: perdido.
3: No fuese real, porque eres
0: real.
3: La gran esperanza. Aquí ya tenemos una cafetera con ruedas y ese DeLorean era la gran esperanza.
0: Pues en paz descanse el DeLorean. Ha pasado a mejor vida. Mario, biciclista. El DeLorean ya no existe. ¡Ay, ay, ay! ¡Qué pena más grande!
4: Buenos días, Xavi. Buenos días, cafeteros y cafeteras. Buenos días, Xavi, adictos.
0: ¿Qué tal?
4: Bueno, pues a la pregunta de hoy, yo churros con chocolate.
0: Sí.
4: Y nada, felicitar a Sonia.
0: Sí.
4: Que pase un bonito día.
0: Sí.
4: Que tenga muchos regalitos.
0: Ah.
4: Y que disfrute del día.
0: Muy bien.
4: Que este año ya no lo cumple más.
0: Hombre, eso, a ver.
4: Así que nada, bueno, chicos, que pasen muy buen día.
0: Los puede cumplir todos los días.
4: Y nada. Xavi, porfis, ¿le pones a Sonia la canción de La Luna, de Mecano, porfa?
0: La Luna, venga, puedo.
4: Vale, gracias.
0: ¡Besazo, Leos!
2: Buenos días, Xavi, buenos días, cafetero, buenos días.
0: Hola.
2: Xavi adicto.
0: ¿Qué tal?
2: Pues nada, mil gracias,
0: nah.
2: Mil gracias por las felicitaciones y las dedicaciones de canción. Bueno, a los que me habéis dedicado los pajaritos, ojito, ¿eh?
0: Sí,
2: no,
0: sí.
2: Vea, hoy ramonazos,
0: hoy
2: que soy unos ramonazos.
0: Hoy verás.
2: Bueno, hoy no solo cumplo yo años, sino yo comparto este día con mi tía la mayor, que también es su cumpleaños. Muchas felicidades, tita. Y la hija de mi amiga, de una de mis mejores amigas.
0: ¡Ole!
2: Felicidades, Estefanía. Y me pones esa canción que te pidió.
0: Vale.
2: Muchos besitos y mil gracias a todos.
0: A ti, Sonia, por estar.
2: Mil gracias a mi amiga Isabel, que nos conocimos...
0: De Jaén.
2: ...en las Independencias y seguimos hablando. Falta otra, pero esa está... Está trabajando y no puede colaborar.
0: Oh.
2: Somos tres que nos conocimos allí.
0: ¿Sí? Guay.
2: Venga, besitos a todos. Besitos, Isabel.
0: Besitos, Sonia. Y que dure esa amistad muchos años. Siso de Fuente Tojas dice: buenos días, mi voto Rosquillas. Y a ver si pones Medina Zara. A ver, Rosquilla. Siso. Y Medina Zara. Muchas gracias, Iso. Noelia de Pucela dice: churritos y luego los grandes rellenos de las ferias. Eso de que, uy, lo que hay de las ferias relleno de crema. Uy. De que aquí hay que especificar. Ya, hombre, si dice un churro grande relleno, pues escucha, Noelia, todo el mundo estará pensando mal. Menos yo, yo no pienso mal. Noelia, un churraco muy grande, digo, un besazo muy grande. Ay, los churros. Ay, los churros. Please, take it all in, nothing to lose, everything.
5: Buenos días, cafeteros, cafeteras.
0: Tony,
5: Chavelito.
0: ¿Cómo estás?
5: Buen día, Xavi. Bueno, pues en primer lugar, felicitar a Sonia.
0: Sí.
5: Que le pase muy bien, que tenga un buen día.
0: Gracias.
5: Y luego sobre el voto, Rosquilla.
0: Ah.
5: Y nada más, que tengáis buen día.
0: Venga, eso. Ya, lo dejáis, ¿no?
5: Bueno, por cierto, Xavi, dedícale una canción a Sonia. Así en acorde a su edad. Por ejemplo, la Greca. La que quiera. Bueno, me gusta a mí la de Al pasar la barca.
0: Al pasar
5: me gusta. Venga, adiós.
0: Venga, va, adiós. Ya te lo he apuntado, Tony. Adiós.
6: Un besazo, Xavi.
0: Besazo, Lacri. ¡Madre mía, qué cafetera tiene! ¡Madre mía, pero ¿eso qué es, Mario?
7: Joder, pues mala noticia para el lunes. Si el DeLorean se está perdido.
0: Si
7: hacemos algo para traerlo de vuelta a la dimensión.
0: No, imposible.
7: Dedícale para el susto la de Bolillón. ¿Vale? A Sonia.
0: Venga, vale.
7: Y a ver si vemos qué hacemos con el DeLorean.
0: DeLorean ya, el pobre...
8: ¡The roof!
0: Gloria siguió al líder a la valla y lo que...

0: Buah, estáis hablando de churros, churros, churros, churros.
1: Sí.
0: Y la única época en la que como churros son las fiestas del Pilar.
1: ¿Qué dices?
0: Es que aquí las fiestas del Pilar van a ser en cero coma.
1: O sea que hoy come churros.
0: ¿Y qué va a pasar?
1: ¿Qué?
0: Pues que Zaragoza va a oler a fritanga, a churritos, claro, y a todas esas cosas, claro, durante 2 semanas mínimo. Madre mía.
1: Madre mía.
0: Churritos.
1: Oy, oy, oy, oy, oy.
0: Para quien quiera churros que venga a Zaragoza.
1: No, no, no, yo no soy gorda.
0: ¿Qué ha dicho mi tita Sonia? Que en la independencia se conocieron tres, eran tres.
1: ¿Sí?
0: Claro que sí, tita. Reconócelo.
1: ¿Qué?
0: Sonia, Silvia, Susana. ¿Oh? Esas tres.
1: Es verdad. Es verdad, ¿eh?
0: Venga, triple S.
1: Es verdad, ¿eh?
0: A ver si algún día volvemos a ver a la Susana por ahí.
1: Ahí está, Sarabel. Hala, venga, ya llega el momento, comes un churro, ¿eh?
2: El DeLorean sí, hoy ya se lo llevan.
1: Oh.
2: Para incinerarlo ya. Ya pasó a buena vida.
1: Hoy, para hacer llaveros.
2: Mi voto, antes que se termine el tiempo, mi voto es siempre churro.
1: Churro, ¿no?
2: Churro.
1: Churrasco, de... ¡ay, churrasco!
2: Para que meterlo en la taza con el chocolate, oh, y que absorba todo el chocolate. ¡Qué bueno, oh, oh, oh, por favor! ¡Qué hambre! No puede ser, no puede ser. Bueno, que no tengo el DeLorean, pero ahora tengo un Furby.
1: ¡Oye, un Furby! ¡Ahí viene el Furby! ¿Verdad? El Furby está chulo, ¿eh? ¡Sí, sí, sí!
3: Buenos días, Xavi, adicto trastornado. Vamos por el lunes. Venga. Quería felicitar a Sonia. Sonia, que cumpla mucho más y felicidades.

0: En carne de Priego dice: buenos días, Xavi, buenos días para todos. Hoy toca felicitar a Sonia. Sonia de Sevilla dice: muchas felicidades, guapísima. Se pone una canción especial para ella. Y a tu pregunta, voto churro. No hay mucho de churro, ¿no? Ahí está tu voto. En carne, pongo aquí una chula. Nos vamos a la Vega. En carne, un besazo. Todos juntos.
1: Xavi, otra vez soy yo, Ángeles Abedén.
0: Hola.
1: Que quede claro que yo cuando hablo de churros,
0: sí,
1: son porras, ¿eh?
0: Ya.
1: Como la que tiene la foto, igualita.
0: Ya.
1: Gordas, fuertes y sabrosas.
0: Ya. No, si yo no digo nada, ¿eh? Yo sé. Yo sé que cuando tú hablas de churros, hablas de churros, no hablas de otra cosa, Ángeles. No,
2: uy, que va. Xavi, no jodas, tío.
0: Sí.
2: Los carteles esos que pone a veces en las vallas de ese traspasa,
0: sí,
2: significa que se vende, que
0: claro,
2: se vende, ¿no?
0: Pues
2: que tú puedas atravesar.
0: No,
2: eso.
0: No, díselo a Sonia.
2: No me jodas, tío,
0: sí.
2: No me jodas, Xavi.
0: Sí. Vio que se traspasa y lo intentó traspasar y no. No. Ya has visto, ¿eh? ¡Ay, el de Lorean!
3: Nada, Sonia, hazle una foto y se la mandas a Jorge.

Furby, pero ya. Mario, vas a flipar el Furby. Hoy, hoy, es biturbo, ¿eh? Es biturbo. ¡633-862-041!

0: Javi Cantero dice: buenos días, Xavi, estoy escuchando toda la mañana. Hombre, Javi Cantero, ¿qué tal? A ver si nos vemos, ¿eh? Me dice por aquí, dice: la verdad que a mí los churros no me van. No ni, no ni nada, Javi Cantero. Pero no te preocupes, estamos hablando de churros de comer, de mojar ahí la taza, ¿eh? Pero te voy a apuntar rosquilla, venga, va. Javi Cantero dice que le gustan las rosquillas. Mentira, se sientan ahí los churros, vamos, los parte.
1: Tiene nombres mil, tiene nombres mil, tiene nombres mil, el miembro viril.
0: Ay, madre mía, de verdad,
2: ¡Qué contenta estoy!
0: ¡Las chicas al poder! David Santi Esteban. Tremendo piso piloto. Y así pasó a las Torres Gemelas. Pero, caparrós. Pero qué crueles, ¿no? A ver qué dice por aquí Javi Cantero. Si es gordito, mejor. Ya, ¿ves? Ya sabía yo que tú, Javi Cantero, el churro entero.
3: Llámame, por favor.
4: Calla, Jorge, no, a Mario, joder. Que le cambie el nombre.
0: Ya. Ahí te ha
4: batido la foto del coche. ¿En qué estabas pensando tú?
0: No. No, yo estaba pensando en la foto.

0: Xavi, una preguntilla. ¿Los chicharrones llegaron a Zaragoza para que lo probara la Ana o cayeron antes de llegar a Zaragoza?
1: Se quedaron en Badajoz. No, se quedaron en Badajoz. Sí.

0: Xavi, ¿me pone Flarichi?
1: Aquí te pongo el Flarichi, vuela, vuela. A ver, Juan desde Castellón dice, buenos días, chicos, corre, corre. Una buena rosquilla para compartirla con un churro. Uy, Juan, por favor. Juan desde Castellón, me apunto por aquí rosquilla.

0: los rompemotos.
1: Buenos días, cafeteros, cafetera, Xavi. Yo a la preguntita de hoy, rosquilla.
2: Rosquilla, ¿no?
1: Rosquillica.
2: Yo que tú, la rosquilla.
1: Bueno, que paséis feliz lunes.
2: Eso.
1: Un abrazo para todos, saludos para todos, para la paisana, para la Mari, para todos en general. Para bienvenido, un abrazo. Y para todo el grupo chagadicto.
2: Tela, ¿eh? Tela.
1: Un abrazo con ustedes, mis patas de la espinilla.
2: Tela, ¿eh? Tela, tela. ¡Rompemoto! Un abrazote muy grande. A ver si nos vemos. Venga, la próxima la vencida, ¿eh?
3: Xavi, no me está dando buenas noticias, ¿eh?
2: No.
3: A ver, que he escuchado algo también por ahí de una foto que no he pillado bien el hilo. A ver, a lo que vamos con la cafetera.
2: A ver.
3: Este fin de la probamos, tío.
2: Sí.
3: Pues le falta petardear a eso,
2: ¿sí?
3: Pero ¿cómo va, tío?
2: ¿Sí o qué?
3: Pero nada, pues eso, hemos traído la cafetera y yo me he apuntado a un curso donde te enseñan a reproducir con la boca pues sonidos de motor Wankel, atmosférico,
2: sí.
3: Turbos,
2: lo
3: ¿sabes?
2: Sube.
3: Y
2: todo
3: entonces
2: eso,
3: cuando
2: no.
3: Estás en los semáforos y en la ventanilla bajada, pues tú con la boca así, rollo ventríloco, pues vas haciendo el ruido. Pero era una cosa que había que hacer si comprábamos la cafetera, pero bueno, lo asumo y voy para adelante, pero
2: sí. ¿Y cómo?
3: Tú vas pertardeando con la boca, pero es como va.
2: ¿Cómo hace?
3: Sonia, céntrate porque me están dando noticias. Céntrate, por favor, Sonia.
2: Escúchame, vamos, céntrate tú. ¿Cómo haces tú el ruido del coche con la boca? ¿Cómo lo haces? ¿O petardeas? A ver cómo hace el. A ver, venga, Mario.

0: que se quieren comer el churro se lo comen más a gusto, les gusta más, son 20. Pero los que prefieren comerse una rosquilla, que aunque realmente muchos no se comen ni una rosca, son 15. O sea que, cafeteros y cafeteras, ha ganado el churro. Qué raro, ¿no?
1: ¡Musiquita de la buena!
0: Nos vamos con Cristina de Priego de Córdoba, que quiere dedicar esta canción a Sonia, el Subiduki, los ganglios.

0: el café se acaba, siempre queda Xavi.
1: Ahí está. Mariajo de Ciudad Real le quiere dedicar una canción a Sonia, una de Ojete Calor. Aquí la tienes, viejo joven.

0: Pero tío, yo no sé por qué te entra el trapo aquí con estas mierdas, tío. Pues lo que mola es que agarra.
1: Pero ese no. No, ese no es tu coche.
0: Y nada, este hace.
1: Madre mía. ¿Estás comprado eso?
0: Y tú en la boca vas.
1: Madre mía, café te la has comprado, ¿eh? ¡Lore! La asturiana dice: buenos días, Xavi, cafeteros trastornados. Buen inicio de semana, en especial para nuestra currante del grupo de Xavi Adictos, Sonia. Muchas felicidades, que pases un buen día. Dedícale un temazo de Mecano. Abrazones y buen día, trastornados.

0: venga, que nos vamos con la siguiente. A ver, Sarabel me pidió una canción que ayer escuchó y no recuerdo, que pensaba yo que era una, pero no sé yo, ¿eh? No sé yo, ¿eh? Se la quiere dedicar a Sonia. Bueno, te voy a poner esta, que también la escuchamos. Nos reímos mucho. Ahí está. Follow me on the sky. ¡Hola, Sonia!
1: Ay, Dios mío. Mario. Mario, ¿qué te ha pasado? Creo que hoy nos tienes que definir, ¿no? O explicar un poco el significado del pa-pa-pa-pa. Eso. Sí, sí, explícanos qué significa.
0: El pa-pa-pa-pa.
1: Igual tiene un significado chulo.
0: Es verdad.
1: En tu diccionario.

0: El Barne Diecla dice: yo un buen churro bien mojadito en chocolate. Ya vas tarde, Barne, que vas tarde.
1: Xavi, felicidades, Sonia. Que tenga un buen día de cumple. Que cumpla muchos más y que lo veamos todos. Un abrazo.
0: Ay, di que sí, di

está. ¡Hala! ¡Que lo vamos! Venga, seguimos. Luis de Toledo nos pide esta canción, Destination Calabria, de las trompetas, ¿no? Las trompetistas. Pues ahí la tienes. De Ramonazo, me debes una que me lías. Mario, te lías tú solo. Pop, pop, pop, pop. Víctor dice, corre plátano.

0: Muy buenos días. Pues hoy es el cumpleaños de alguien muy especial para nosotros. Alguien que nos levanta por las mañanas. Alguien que nos pone las calles.
1: Eso es.
0: Porque yo creo que ella es la que lleva controlada todas las farolas de que estén.
1: Yo creo que sí.
0: Que estén bien funcionando todas. Porque vamos, no creo que haya nadie tan madrugadora como ella. Y ella es nada más y nada menos que nuestra queridísima Sonia, la guerrillera. A esa la que queremos tanto y que siempre nos saca una sonrisa. Pues desde aquí, desde Valladolid, decirte que te queremos muchísimo, que pases un feliz día. Y como he escuchado, pues ya te han puesto objeto calor, seguro que ya te han puesto también alguna de las Nancy Rubias, que a mí, por cierto, me encantan. Pero yo quiero alguien muy especial que es para mí, que encima hoy también coincide su cumpleaños y que es mi cantante preferido. Así que Xavi, dedícala a Sonia con todo mi cariño, una de Sergio Dalma. Muchísimas gracias y que pases un feliz, feliz, feliz día.

0: Xavi, no era la canción esa, pero bueno, me vale.
1: Está chula, ¿eh?
0: Oye, patitita, eso, you for you, no sé qué, to the sky, ¿vale?
1: In the sky.
0: Venga, besitos.
1: Menos risas, ¿eh?

0: Mario y el Fonta, el dúo rapa pa pa pa pa.
1: Mario hace el rapa pa pa pa y el Fonta de rapa pa pa pa. Ya está, el Destination, ya está, venga. Que nos vamos con Ángeles, que le pide canción también para Sonia. Ay, voy a poner aquí Ángeles, una chula, pues venga, te molamos estar, María del Monte, cántame a la sombra de los pinos y agarra tu cintura, te agarré el...

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2: Sonia.
1: Pancho desde Vigo nos quiere una canción, nos pide una canción para Sonia, de los Yakis, se llama Sonia.
2: Sonia,
1: aquí la tienes, de parte de

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1: Xavi, que la Sara le cuente un chiste de esos malos, no, de, bueno, malos, entre no, comillas, no, no son no, malos, son graciosos.
2: Carlos.
1: Para la Sonia.
2: Venga, va.
1: Ahí le cuento yo uno, que a le ver, dice un fideo a otro.
2: ¿Qué dice?
1: Mi cuerpo le pide salsa.
2: Oye, pero. Por favor.
0: Solo a mí. Tú con tu amor hiciste despe.
2: Malos, ¿eh?
0: Toda

0: que continuamos. Nos vamos ahora con... A ver, vamos dos. ¿Con quién? ¿Con quién? Tengo aquí apuntado. Ah, sí, claro.
1: Hermanos, acerca.
0: Rosa de Santander. Nos pide canción de Amén en Caliente. Para Sonia. Sonia, aquí la tienes. De parte de Rosa de Santander.
1: Lo que realmente deseamos.

0: cosa.
1: Mira, ya que estáis con los chistes malos, mira, voy a contar yo uno.
0: No, hombre,
1: ¿qué
0: no
1: le dice un muerto a otro? ¿Quiere un gusanito?
2: Es intenso.
0: Pero vamos a ver.

0: los descafeinados. ¡Vamos! No vaya caparrós.
1: Rosa de Cantabria, ¿cómo despertamos hoy, eh? Fuertes. Amén.
0: Te calenturienta. Dilo, dilo, dilo.
1: Carlos, que yo ya he contado mi chiste. Pero vamos, si quieres vaya. Otro yo.
0: No.
1: ¿Es lunes?
0: No.
1: Hoy cumplo.
0: No. Hasta perder la emoción. Oski dice, buen día, Xavi. Dice, felicidades, Sonia. Oski, un abrazote.
2: Nos pone a prueba. Es cuando alguien pide. ¡Descafeinado! ¡Sin fuerza! Sin
0: ¡maravilla!
3: Xavi, que vengo ahora. ¿Qué has preguntado? ¡Vamos!
0: Bueno.
3: ¿Qué quedan? ¿8 minutos?
0: ¿Se quedan 8 minutos?

0: Dicen, te tengo en el bote. Hoy no te escapas. Cállate y rema.
1: Madre mía.
0: Los churros que llenan bien la boca. Están buenísimos.
1: Ya.
0: Chocolate espesito, rico,
1: madre
0: bueno.
1: Madre mía.
0: A ver. Feliz.
1: Sí,
0: oye,
1: sí.
0: Lunes. Chavi, adictos. Cafeteris.
1: Luis de Sevilla y Neus desde Valencia. ¿Quién dedica la canción de Mecano? A Sonia. Me colé en una fiesta. Aquí la tenéis. Chicos, para Sonia.
2: Venga, que va uno bueno, bueno,
1: a ver,
2: buenísimo.
1: Para Sonia.
2: Xavi, por favor,
1: a
2: no
1: ver.
2: Digas que no, porque
1: no.
2: Va a ser un sí.
1: A ver, a
2: Carlos.
1: A ver.
2: Valora.
1: A ver.
2: A que
1: ver.
2: No sabes cuál es el colmo de un gallo.
1: A ver, ¿cuál?
2: Que se le ponga la piel de gallina.
1: ¡Oy, oy, oy, oy!
2: La canción me pone a mí la piel de gallina.
1: Sí, ya.
2: Amén.
1: Ya, amén.
2: Bueno, no va a quedar yo mal. A mí y a muchas más personas,
1: no,
2: ¿eh?
1: No, yo digo
2: chicos,
1: nada. No digo nada.
2: Hombres
1: ya.
2: Y mujeres.
1: ¡Ay, uy! ¡Hoy! El Maite de Priego, la rubia oficial, dice buenos días, Xavi, buenos días a todos. Ya estoy aquí. Dice, hoy no he podido escuchar el programa hasta ahora. De muchas felicidades para Sonia, que pase un buen día y sea muy feliz. Hoy siempre, que se merece lo mejor. Un beso muy grande. Maite, un besazo.
0: Amén, amén. Me encanta, café.

0: cafeteros, cafeteras, con esta canción de Mecano. Yo creo que vamos a llegar a la poli, ¿no? A ver, a ver.
1: ¿Has visto lo que provoca esta canción? ¡Amén, amén! ¿Ha salido por ahí la Sonia? No, Susana, ha salido un poquito,
0: Susana.
1: ¿No?
0: Susana.
1: Ahí salir.
0: Era Susana.
1: Era mi tita, ¿no?
0: Susana.
1: Tita, dejas allá, Susana. Tú disfruta, es tu día. Felicidades.
2: Luis, he hecho un chiste muy bueno. Entre los gusanicos siempre va con los muertos.

nos vamos a la publi, ¿eh? Dejamos la canción y nos vamos a la publi. A las 10 en punto estoy aquí. Solo quedarán 55 minutos. Cafeteros, cafeteras. Nos vemos y nos oímos en un ratito. Chao.

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2: Hola, muy buenos días. De nuevo tiempo para la información aquí en la sintonía de Onda Cieza, con una temperatura de unos 19 grados, el cielo con algunos intervalos de nubes. La Fundación Día del Árbol, la Farbor City Albert Italia y Dreadford City organizaban en Málaga durante los días 23 y 25 de septiembre la primera reunión mundial europea de ciudades árboles del mundo, denominada Un Bosque Urbano Sin Fronteras, con el objeto de poder debatir y compartir experiencias sobre los proyectos que se están desarrollando en diferentes municipios del planeta de reverdecimiento de las ciudades, construyendo bosques urbanos y la importancia de su cuidado y gestión. Cieza estuvo presente en esa reunión. La carrera solidaria de Patos de Goma se presentaba en la tarde y noche del pasado viernes. Celebrará el 18 de octubre y se encuadra dentro de las actividades que se desarrollan en el medio año festero que organiza la fiesta del escudo a la invasión, y trata de la realización de una carrera de patos de goma por el tramo del río Segura a su paso por Cieza. En esta ocasión será a beneficio de ACIFAT lo recaudado. También desde el Ayuntamiento de Cieza se informa que el próximo lunes 5 de octubre la Unidad Móvil de la Policía Nacional visitará Cieza para realizar la expedición, renovación y entrega inmediata del documento nacional de identidad o pasaporte. El equipo móvil del DNI asigna un total de 34 citas que se pueden solicitar hoy 28 de septiembre, lunes, desde las 9 de la mañana, acudiendo al Ayuntamiento de la Plaza Mayor o por teléfono en el 968-760800. Murcia acoge durante esta semana el 11º Simposio Internacional sobre la Uva de Mesa. El evento científico y técnico reúne a más de 600 expertos e investigadores de una treintena de países. Asaja, Coag y UPA sacan el campo a la calle. Movilizaciones inmediatas en toda España contra la subida inasumible del combustible. La Federación de Comisiones Obreras de Enseñanza y la Plataforma de Escuelas Infantiles 03 convocan una concentración en Murcia para exigir la bajada de ratios bajo el lema Derecho a Vincularse. Será hoy lunes a las 6:30 de la tarde en la Plaza de Santo Domingo de Murcia. Y un robo con fuerza se registraba en la noche del pasado viernes en el paraje de la Somada de Navarán. Volvió a poner en alerta a los vecinos de esta zona rural después de que un grupo de al menos 4 personas irrumpieran en una vivienda, arrancando literalmente la reja de una de las ventanas de la fachada, lo que ya era el tercer robo registrado en ese entorno en los últimos días, según ha podido conocer. El asalto se produjo en ese paraje de la Somada de Abarán. Y en deportes, el Club Deportivo Cieza empataba 1 ayer en el campo de la Arboleja frente al Atlético Baleares. Ese fue el resultado del encuentro de la cuarta jornada del grupo tercero de la Segunda Federación. Volvemos a encontrarnos de nuevo con más noticias en una hora aquí en la sintonía de Onda Cieza. Sigue ahora la programación habitual.
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6: Muy buenos días, 10 de la mañana y 3 minutos. Aquí estamos de nuevo, comenzando una nueva semana y encarando ya la recta final de septiembre. Oye, qué manera tan bonita de despedir este mes hemos tenido este fin de semana, ¿eh? Ayer Cieza acompañó a nuestra patrona, la Virgen del Buen Suceso, en su regreso a casa, a su ermita de la Atalaya. El collado volvió a llenarse de vida, de familias, de amigos, de esa Cieza que se reúne, que comparte y que disfruta de sus costumbres. Una romería que forma ya parte de nuestra historia desde 1963 y que, más de 6 décadas después, sigue teniendo ese poder de reunirnos alrededor de nuestra patrona. Hoy, lunes 28, tenemos ya prácticamente un pie en octubre. Septiembre, ese mes raro de transición en el que todavía estamos despidiendo el verano mientras empezamos a recuperar pues esas rutinas, esos horarios y esos nuevos proyectos. ¿Y qué os vamos a contar nosotros, eh? Porque este programa Pie de Radio, que le llamamos así, también está en ese proceso de encontrarse, de buscar su ritmo, de ir haciendo camino con vosotros cada mañana. Lo hacemos con muchísima ilusión, ya lo sabéis, y sobre todo con el corazón puesto en esa vuelta que tanto deseamos, la de nuestra compañera. Desde aquí le mandamos un abrazo enorme, de esos que llegan aunque sea a través de las ondas, que son mágicas. mientras tanto, pues aquí seguimos haciéndote compañía. Hoy tenemos una mañana cargadita, ¿eh? Vamos a hablar de deporte y montaña, porque tenemos una entrevista que teníamos ganas de hacer. Vamos a conocer todos los detalles de la quinta edición de la Sellasa Grand Trail, una de esas pruebas que ya se ha hecho un hueco importante en el calendario y que pone a Cieza y al Valle de Ricote en el mapa del trail. Hablaremos con Juan Manuel Avellán de las pruebas de este año, Peluqui, las novedades, los recorridos y de todo ese enorme trabajo que hay detrás de una carrera de estas características. También vamos a hablar de educación y de algo que quizá no conozcamos suficientemente, el trabajo que realiza el Centro de Educación de Personas Adultas Vega Alta, que acaba de comenzar un nuevo curso. Una trayectoria de más de 4 décadas acompañando a personas que quieren seguir aprendiendo, formándose y abriendo nuevas puertas, porque nunca, nunca es tarde para aprender, para volver a estudiar, para cambiar de rumbo o simplemente para cumplir ese algún día lo haré que tantas veces dejamos aparcado. Por supuesto, nuestras secciones habituales, la actualidad, información, meteorología y sobre todo, insistimos, esa compañía que queremos hacerte llegar para que este lunes se nos haga un poquito más llevadero. Eso sí, a partir de las 12 empezamos a mandar saludos. Si no quieres que se te haga tarde, ya puedes enviar el tuyo, que luego son todo prisa. Comenzamos nuestro a pie de radio. Bienvenidos todos.
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6: 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Bueno, y en este caso la información. Echamos un vistazo a los periódicos de esta mañana. Empezamos por una noticia que nos toca especialmente de cerca. Carlos Alcaraz vuelve a ser protagonista después de la conquista de Europa en la Laver Cup, disputada este fin de semana en Londres. Seguimos con un asunto medioambiental de enorme importancia para la región. El Mar Menor recibirá nuevos fondos hasta 2030 dentro de las políticas nacionales de restauración. El objetivo pasa por recuperar hábitats y ecosistemas y mejorar espacios naturales de alto valor. Entre las actuaciones relacionadas con la recuperación del Mar Menor figuran también proyectos de filtros verdes y humedales seminaturales impulsados por el Ministerio para la Transición Ecológica. En materia de infraestructuras, otro de los titulares importantes tiene que ver con el tráfico ferroviario de Murcia. La puesta en servicio de la estación soterrada se plantea de forma progresiva, en dos fases, para ir trasladando el tráfico ferroviario que todavía circula en superficie. También encontramos una noticia relacionada con nuestros hábitos de consumo. La región de Murcia aparece entre los territorios que más han reducido el desperdicio de alimentos, con un descenso del 28%, según el titular de La Verdad. En vivienda, el periódico recoge también la presión política y social para que el gobierno acelere el nuevo decreto sobre vivienda. El presidente Pedro Sánchez anunció ayer que el Ejecutivo trabaja para llevar el Real Decreto al Consejo de Ministros de este martes. En deporte regional también hay fútbol. Sergio Guillo ya tiene sus favoritos para el once del Real Murcia, mientras que en segunda ref el fin de semana deja resultados variados para los equipos de la región. Victoria del Lorca Deportiva, Imperial y Yeclano, y derrotas de Deportiva Minerva y UCAM Murcia. Y una última pincelada de portada. La robótica murciana también tiene su espacio, con tres jóvenes de la región que compiten en la final mundial de robótica con una propuesta de marca Páginas Inteligentes.

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1: Seguimos repasando la prensa regional porque La Opinión de Murcia abre hoy su portada con un asunto empresarial que preocupa especialmente cuando hablamos de economía y empleo en la región. Más de un centenar de empresas han cambiado su domicilio social fuera de la región durante la primera mitad del año. Según el dato que lleva hoy La Opinión en su portada, Madrid concentra casi la mitad de esa salida, seguida de la Comunidad Valenciana, Andalucía y Cataluña. Al mismo tiempo, el periódico señala que cerca de 60 empresas se han instalado en la región en esos 6 primeros meses. Otro de los grandes asuntos de la portada está en Torre Pacheco, donde el periódico informa de la presencia del grupo político Núcleo Nacional y de la tensión registrada durante su acto de presentación. La Opinión recoge que la formación plantea establecer una sede en la región. El acto estuvo acompañado de protestas y momentos de tensión entre participantes y contramanifestantes. En Sanidad, el periódico destaca el seguimiento que se está realizando a 4.800 pacientes dentro de un nuevo programa sanitario. Por supuesto, Carlos Alcaraz vuelve a ocupar un espacio destacado. Después del triunfo de Europa en la Laver Cup, el murciano forma parte de un equipo europeo que recuperó el título frente al resto del mundo. Europa terminó imponiéndose por 13 puntos a 5 en Londres. Además, la portada de La Opinión nos deja otros asuntos como la información sanitaria, el fútbol regional y las noticias de actualidad económica y social de la región. Aunque nuestro compañero ya adelantaba ese resultado de ayer en La Arboleja, pues lo recordamos ahora, porque en fútbol el Cieza sumó ayer un punto en La Arboleja tras empatar a uno frente al Atlético Baleares. Un resultado que deja al conjunto ciezano con 5 puntos y en la novena posición de la clasificación, a solo 2 puntos de los puestos de playoff. La próxima cita será el próximo 4 de octubre a las 6 de la tarde en el campo de Los Arcos frente al Orihuela. El conjunto oriolano llega con 7 puntos y ocupa actualmente la 7ª posición. Así que nueva oportunidad para que el Cieza siga sumando y se acerque a la zona alta de la clasificación. Así vienen esta mañana los periódicos regionales con esos titulares que hemos recordado. Dentro de poquito vamos a mirar al cielo.

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0: vamos con el tiempo, porque aquí sí que tenemos novedades respecto a lo que les contábamos la semana pasada. Arrancamos este lunes con temperaturas agradables y algunas nubes altas, pero el cielo irá cubriéndose conforme avance la jornada. Y atención, porque AEMET adelanta hoy la posibilidad de lluvia. La probabilidad aumenta especialmente a partir de la tarde y llega hasta el 80% entre las 6 de la tarde y la medianoche. Así que aunque la mañana se presente tranquila, el paraguas puede empezar a ser un buen compañero esta tarde-noche, según las previsiones. Las temperaturas se moverán entre los 17 de mínima y alrededor de 30 de máxima, con viento de levante y sureste que irá ganando algo de fuerza durante la tarde. Ahora bien, hay que decirlo, los modelos no terminan de ponerse completamente de acuerdo. Meteorred mantiene hoy una jornada prácticamente seca en Cieza y coloca la mayor posibilidad de lluvia en la jornada de mañana martes. Bueno, pues nos quedamos con una idea. El cambio de tiempo parece haberse adelantado, pero todavía habrá que seguir muy pendientes de cómo evoluciona la situación durante las próximas horas.
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0: y de una carrera que en apenas unos años ha conseguido hacerse un hueco importante en el calendario deportivo. Hablamos de la Sillasa Grand Trail, que el próximo 10 de octubre celebra su quinta edición y que vuelve a reunir a corredores dispuestos a enfrentarse pues a esos kilómetros, pero también a disfrutar de uno de los grandes atractivos de esta prueba, el entorno privilegiado por el que discurre. Porque quizá ahí esté buena parte de su éxito, en unir deporte, montaña y en conseguir que cada año lleguen corredores, no solo de nuestra región, sino también de otros puntos de España. Para organizar una carrera así, quería decir, no es nada sencillo, hay muchísimo trabajo antes de que el primer corredor se coloque en esa línea de salida. Y de todo ello queremos hablar hoy con quien conoce muy bien, pero que muy bien, lo que supone ponerla en marcha. Juan Manuel Avellán Contreras, organizador de la Sillasa Grand Trail. Buenos días, bienvenido.
1: Buenos días, Elvira, ¿qué tal?
0: Que tenía yo ganas de hablar de montaña contigo, ¿eh? Porque de música también, pero bueno, no es el momento ahora.
1: Viva Suecia, siempre hay tiempo, pero lo podemos mezclar con
0: ahora,
1: montaña.
0: Ahora viva Murcia, claro.
1: Viva Murcia siempre.
0: Es que Murcia, es qué bonita eres, como dicen por ahí. Bueno, estamos ya en esa quinta edición, Juanma. ¿Qué le iba a decir?
1: Pues sí, la verdad que he hecho la mirada hacia atrás cuando... Nos juntamos con otros 4 o 5 amigos, hablamos de este pequeño sueño de unir el Valle de Ricote, de unir nuestros pueblos, empezando desde Archena hasta Cieza, y la verdad que lo veo ahora con respeto aún, sinceramente, pero la verdad con mucha ilusión de todo el trabajo que hemos hecho y el trabajo que queda por hacer, porque como siempre digo, esto solo acaba de empezar.
0: ¿Te imaginabas 5 años después estar en este punto?
1: No me lo imaginaba ni el primer año, sinceramente. Pero es verdad que empezando desde la revista especializada de Trail Running, de Territorio Trail, que nos denominaron la mejor carrera de la región de Murcia, de montaña, hasta ver, por ejemplo, en las últimas horas se ha escrito una chica danesa de ahí de Dinamarca a conocer el Valle de Ricote. Los entornos que tenemos, la gente, la gastronomía, la cultura, que viene con su familia, pues la verdad que es una cosa muy grande y ni en mis mejores sueños pues podríamos imaginarlo, pero bueno, eso es verdad que tenemos grandes sueños y gracias a Dios pues se están cumpliendo.
0: Es algo indiscutible que el deporte pues atrae también a gente, visitantes que conocen nuestro entorno y todo ello al final es un círculo.
1: Sí. Realmente es un círculo, va todo unido, turismo deportivo, gastronomía, cultura, la gente de los pueblos, importantísima, la sonrisa que tenemos en la cara que me lo dicen todos los que vienen de por ahí fuera, el murcianico atrae y Murcia atrae y el Valle Ricote, que es el eterno desconocido que aún queda mucho por descubrir para mucha gente incluso de la región de Murcia, pues merece ser mostrado.
0: Estamos hablando de una carrera, de muchas carreras, porque tenemos distintas salidas, desde Ulea, Ricote, no me quiero dejar ninguna.
1: Tenemos Ulea, Ricote, Abrán, y todas las llegadas son en Cieza. Es cierto que la desde Ulea, que era de 65 kilómetros, la hemos tenido que, digamos, aplazar para el año que viene. Porque creo que este verano ha hecho muchísima calor, ha hecho mucha mella en el entrenamiento porque son pruebas muy exigentes. Aparte, creo que el perfil del corredor, la verdad es que no tenemos tiempo para nada. Y ahora mismo buscamos pruebas un poquito más cortas, digámoslo así. La maratón sí la hemos aguantado, 42 kilómetros desde Ricote, una maravilla, todo el Valle de Ricote, hacia Barán, las puertas del valle. Y llegando a Cieza, que va a ser un espectáculo. Desde ahí saldrá la de 25 kilómetros, 15 kilómetros también con senderista para los... Hay una promo y una senderista. La promo que decimos la prueba de fuego porque va la gente a full o gente que empieza a iniciarse en el mundo del trail running. Y el senderismo pues es una prueba para disfrutar, para abrir bien los ojos, para conocer las ventanicas, el santuario, la belleza de Cieza, la belleza de Abarán. Que es indiscutible y la verdad que pues vamos con todo y con la ilusión del mundo por delante.
0: Desde ese otro lado del dorsal, ¿no imaginamos ese despliegue logístico que lleva una prueba de esta envergadura?
1: Sí, empezando por gente como tú, que tengo que decir que vuestro grupo, por ejemplo, que va a los meses, pero ya sabes tú la logística que llevamos, uh-huh. llevamos aparte de cientos de voluntarios, muchísimos clubs. Creo que la carrera se hace grande desde vosotros, desde los voluntarios, desde que somos todos corredores, que no es simplemente dar agua, es dar ánimo, un empujón así anímico.
0: Uh-huh. Importante
1: eso. Importantísimo. Y es verdad que es una carrera para el corredor y hecha por corredores. También es verdad que la logística incluye, pues, ¿qué te voy a contar? Ayuntamientos, policía, protección civil, ambulancia, en 6 municipios del Valle de Ricote. Es verdad que la sincronía entre todos, pues, tiene que ser máxima, concentración máxima. Es verdad que estamos ya muchos años, pero parece que ahora que quedan menos de 15 días, pues los nervios ya empiezan a empezar, pero bueno... intentaremos hacerlo lo mejor posible y ahí estamos.
0: Sí, ya esa Grand Trail tampoco se olvida de los más jóvenes y tenemos ahí esa prueba kit y luego la prueba de los jóvenes al día siguiente. Una prueba kit que tiene un padrino, digamos, importante que tenemos que contar, hombre, que es de Cieza.
1: Sí, ahí tenemos nuestro abanderado, al amante del atleo de su santo Cristo, José Antonio Carrillo. Es verdad que me llevo una grata sorpresa porque casualidad está en Ecuador. Me dijo en un mensaje que nos mandamos y me dijo que había pedido allí en Ecuador que por favor que viniera antes, porque está entrenando allí a unos chicos, que viniera antes porque quería estar en la prueba. Quería dar ese pistoletazo de salida y para nosotros es un orgullo inmenso. Aparte los más pequeños, pues eso, van a sentir la sensación que siente el papi y la mami de disfrutar de una carrera, de ponerse dorsal, de llegar a meta con una medalla, con los padres ahí apoyándolos, animándolos, y que sepan lo que hacen los mayores. Al día siguiente, eso será el viernes, la Siasa Kit. Desde aquí invito a todos los ciezanos a que bajen con los niños, que se apunten ahora a los niños, que es una verdadera fiesta. Uh-huh. Para la gente y para los niños. Al día siguiente, sábado, serán las pruebas de los más jóvenes, que tienen un total de 6 kilómetros. Para, creo, entre 14 y 16 años, y también dará el pistoletazo José. Y nada, invitar a todo el mundo a que venga, que disfrute,
0: que participe de una manera u otra,
1: y sobre todo que apoye a su pueblo, a sus pueblos, mejor dicho, y que le enseñe a todo el mundo lo que, porque realmente cuando viene un participante de fuera siempre quiere conocer dónde está Siasa, Medina Siasa, dónde está el museo, dónde se puede comer bien. Y lo vamos a hacer igual que siempre, como lo estamos haciendo pues hasta ahora.
0: Bueno, este jueves, este jueves. Se presenta oficialmente esta prueba. Supongo que ahí nos pondréis al tanto de todas las novedades, pero adelántanos algo aquí ahora.
1: Pues sí, este jueves presentamos en Alojamiento Saureo, uh-huh. en nuestro vecino pueblo de Abarán, presentamos SGT5. Y la verdad que, bueno, viene el director general de la región de Murcia, el gobierno regional nos apoya, todos los ayuntamientos que nos apoyan, grandes amigos, espero verte, Elvira, ese día, sí o sí.
0: Claro.
1: Y la verdad, novedades, pues todas las que hemos comentado, por ejemplo, viene otra vez hacemos una causa solidaria de Parrica, el peluquero, uh-huh. que viene a cortar el pelo y ese dinero íntegro va para una asociación de niños en riesgo de exclusión. Uh-huh. Creo que son 10 euros que, repito, porque es que es difícil de explicar, lo hace íntegramente. Animo a cualquier peluquero de...
0: Y con la mejor de sus sonrisas.
1: Totalmente. Cualquier peluquero que esté aquí en Murcia, en la región, uh-huh. que, hombre, se puede animar a la causa y, oye, allí no cuesta trabajo decirle a tu cliente, oye, que voy a estar cortando el pelo allá abajo. Y además vas a ayudar a una causa solidaria. Y encima al corredor, pues mira, más guapo va a terminar una vez que termine la prueba, que le hacen un arreglillo y va súper bien. También tenemos pues quiero decir que somos una prueba que de verdad que siempre sacamos muchas novedades todos los años. Llevan muchas marcas desde Red Bull a marca americana Compex, a Postre Reina, que sí es verdad que es nacional, pero la gente, muchas pruebas intenta, no vamos a copiar esta marca o vamos a tal. Realmente lo que te creo que deberían de copiar y lo que nosotros intentamos copiar de pruebas que vemos y tal, es el tema de la solidaridad, intentar hacer las cosas mejor, meter, por ejemplo, un kit de limpieza femenino, porque veo básico tener compresas en la montaña, para la mujer, para que pueda practicar ese deporte tranquilamente. Protección solar, creo que para estos días que vivimos en España y en Murcia, fundamental. Creo que hay que implantarlo. Me gustaría que tomaran nota todas las carreras. Yo no soy ningún referente, ni mucho menos, por supuesto. Pero creo que ahí es donde está la clave. Hay que ser muy esponja para intentar hacer lo mejor posible y para el participante que esté lo mejor a gusto, más a gusto posible.
0: Hombre, Peluqui, permíteme que te llame así. Aportas tu punto de vista desde todos los años de experiencia que has estado ahí. Entonces, siempre es positivo.
1: Al final siempre es lo que queda, Elvira. La experiencia del participante, que vayan con sus familias, con sus niños, y sacarles una sonrisa. Yo creo que estamos en una vida de... Que vamos muy rápido.
0: Con prisas a todos
1: sitios. Prisas a todos sitios. Y de vez en cuando hay que parar, respirar y abrir bien los ojos, porque a veces los tenemos cerrados.
0: Bueno, hemos hablado de la carrera, pero importante también hablar del posmeta.
1: Hombre, el posmeta, ¿qué decir?
0: Menudo, hombre, claro. Poco se habla de ello.
1: Tenemos, poco se habla, pero se hablará, como siempre. Pues eso, cuando terminen, pues todos van a disfrutar de su arroz, su bebida. Los más jóvenes, zumos, hamburguesas, pizzas. Y también el acompañante. Creo que ponemos un ticket para el acompañante, pero bueno, eso va a ser la fiesta total. Y también quería hacer un inciso, ya que he echado de menos en falta hoy a María Luisa. Sí, la verdad.
0: La echamos mucho todos.
1: Sé que la echáis en falta y desde aquí le mando un abrazo eterno, muchos ánimos y volver a recordarle que este año no, pero el año que viene sí la voy a esperar con los brazos abiertos en la ruta senderista o a la cervecica, como ella decía, con su alocico.
0: Bueno, quizá a lo mejor este año, ¿eh?
1: Hombre, yo la invito, espero que me esté oyendo, ya creo yo que se la hará llegar.
0: Bueno, se lo haremos llegar, seguro, claro.
1: Pero es verdad que eso, que la esperamos.
0: Bueno, pues estamos a tiempo, bueno, estamos yo no, porque no me voy a inscribir, pero todavía están los corredores a tiempo de inscribirse.
1: Sí, aún están a tiempo, tenemos esta semana con derecho a camiseta. La siguiente semana ya no tendrán derecho a camiseta, pero creo que tendremos un par de días. Lo primero días es esta semana. Y ya te digo, empezamos pistoletazo de salida este jueves, fin de semana siguiente, todas las pruebas, empezando desde la senderista, como hemos comentado, hasta la más larga. Un buen posmeta, por la noche todos los voluntarios, amigos, estaremos casi con toda seguridad en Paz Miconos o en nuestros amigos de Paz Madeira. Y a disfrutar y a sentir que hemos hecho las cosas bien, que hemos enseñado nuestro valle, nuestros pueblos, nuestra gastronomía, nuestra cultura y sobre todo las mejores de nuestra sonrisa.
0: Bueno, iba a decir yo, tú eres de los que dice al final, ¿un año más, Santo Tomás, o no?
1: No lo sé, Elvira, sinceramente. Es verdad que ahora estoy pensando, cada edición tiene una cosa diferente. Este año ha sido un año muy difícil, creo que para todos. Para mí, pues, por una parte ha sido difícil. El año pasado es verdad que mucha presión, hubo, no sé si te acuerdas, alerta roja, fuimos sí, la única prueba que aguantamos hasta última hora, gracias a Dios, a nuestro Santo Cristo. Fue un día espectacular, pero es verdad que vamos año tras año y ya te digo, si me vas a preguntar por floración, pues ya veremos a ver lo que hacemos en floración, que ya lo anuncié, que creo que vamos a hacer una prueba muy grande que merece Cieza. Y poco a poco, ahora mismo si ya se agrandan trail 5 y ya por ella.
0: Tu cabeza no para, no para.
1: No te creas,
0: desafío tras desafío también,
1: Desafío tras desafío. Empezaremos por Murcia-Río, ya veremos si es desafío Cieza-Río.
0: Bueno, pues Juan Manuel, nos veremos. Es que me sabe raro llamarte así. Te tengo que decir, Peluqui. Me sabe rarísimo. Que nos vemos ese 10 de octubre. Bueno, primero nos veremos el jueves para esa apuesta de largo de las sillas a Grand Trail. Y nos vemos el 10 de octubre donde nos toque estar.
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0: al
1: siempre.
0: Al pie del cañón, siempre, eso siempre.
1: Ya sabes que la leyenda del Valle de Icod empieza por gente como tú.
0: Muchas gracias. Bueno, me quedo con la canción esta, claro, claro. ¿Algo más que añadir?
1: Nada, os esperamos a todos.
0: Allí nos vemos.
1: Gracias, Elvira.
0: Hasta luego.

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0: Zaragoza. Son las 11.
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3: Hola, muy buenos días. De nuevo tiempo para la información aquí en la sintonía de Onda Cieza, con una temperatura por encima de los 22 grados, el cielo con algunos intervalos de nubes. Cieza estuvo presente en la primera reunión europea de ciudades árboles del mundo, denominada Un Bosque Urbano Sin Fronteras, que se desarrollaba en Málaga los días 23 y 25 de septiembre, con el objeto de poder debatir y compartir experiencias sobre los proyectos que se están desarrollando en diferentes municipios del planeta de reverdecimiento de las ciudades, construyendo bosques urbanos y la importancia de su cuidado y gestión. El pasado viernes en la tarde-noche se presentaba la carrera solidaria Patos de Goma, que regresa el próximo domingo 18 de octubre con salida desde el puente de Hierro de Cieza a las 11:30 para finalizar el embarcadero de la Era, dentro de las actividades que se desarrollan en el medio año festero que organiza las fiestas del escudo La Invasión. Se informa que hoy lunes 5 de octubre, el próximo lunes 5 de octubre, la Unidad Móvil de la Policía Nacional visitará Cieza para realizar la expedición, renovación y entrega inmediata del documento nacional de identidad o pasaporte, y las personas a las que se asigne una cita hoy lunes tendrán que pasar a recoger el documento los días 29 o 30 de septiembre en horario de 9 de la mañana a 2 por el Ayuntamiento en la Plaza Mayor. Hoy desde las 9 de la mañana se podía solicitar cita para esas 34 plazas que se van a conceder para el lunes 5 de octubre, renovación de DNI, pasaporte por parte del Ayuntamiento de Cieza. Se podía hacer acudiendo al Ayuntamiento en la Plaza Mayor o por teléfono 968-760800. Murcia acoge esta semana el 11º Simposio Internacional sobre Uva de Mesa. El evento científico y técnico reúne a más de 600 expertos e investigadores de una treintena de países. Asaja, Coag y UPA sacan el campo a la calle. Movilizaciones inmediatas en toda España contra la subida inasumible del combustible. Comisiones Obreras Enseñanza y la Plataforma de Escuelas Infantiles 03 convocan una concentración en Murcia en la tarde de hoy a las 6:30 en la Plaza de Santo Domingo para exigir la bajada de ratios bajo el lema derecho a vincularse. Asaltaban una vivienda en la noche del pasado viernes en el paraje de la Somada de Barán tras forzar la reja de una de las ventanas. Y en deportes, el Club Deportivo Cieza conseguía un empate frente al Atlético Baleares ayer en la matinal del domingo en la Arboleja. Y en la preferente autonómica murciana, el Cieza B, Cieza Promesas, empataba a uno el pasado viernes frente al Club Deportivo Olla del Campo, y el Abarán Club de Fútbol perdía a domicilio frente al Caravaca, Caravaca 2, Abarán Club de Fútbol 1. 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
2: Pues las 11 de la mañana, 22 minutos, es el momento de pasarnos por las panaderías. 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Ya sabes que hasta ahora lo que hacemos es concursar. Tenemos cuatro preguntas fáciles, fáciles, sí, sabemos que una es de cantar, pero hoy hemos puesto un tema para que aciertes sí o sí. Y un teléfono que es el 968-454413, que últimamente está el teléfono un poco gandul. Y mira que el premio que te ofrece Panadería Hijo de Joaquín es suculento, suculento, suculento. Solo por llamarnos y acertar, que no aciertas tampoco, se para el mundo tampoco. Que tenemos más oportunidades durante toda la semana para que puedas llevarte ese número. 968-454413, es momento de hablar de pan, pero también es momento de concursar. Así que, uy, por aquí suena. No vamos a hacer mucho esperar, no vaya a ser que se nos arrepienta. Muy buenos días.
3: No me voy a arrepentir.
2: Es que yo ya no me la juego.
3: Ya. Estoy escuchando y estaba aquí un poquito ocupada y digo, oye, y ahora que eso digo, voy a llamar.
2: No sabes lo que yo te lo agradezco, ¿eh?
3: Ay, te lo agradezco de la primera.
2: Bueno, a ver, esa voz tan preciosa es de...
3: José Villavellán.
2: José Villavellán. José, ¿qué tal la mañana del lunes?
3: Bien, aquí estoy trabajando.
2: Trabajando. Dicen que el trabajo es salud.
3: Sí, algunas veces.
2: Pues sí, algunas veces.
3: Estoy sentada, me he sentado a llamarte por tu ya. Ayer fue romería, bueno, no subí, no pude ir.
2: Bueno, oye, menudo despliegue, cuánta gente acompañó a la patrona
3: sí.
2: su regreso.
3: Eso, igual bueno, otro año.
2: José, que tenemos cuatro preguntas y puedes escoger cualquier del 1 al 4, el que quieras.
3: A ver, el uno.
2: Tiene ganas de cantar.
3: Vale.
2: Por aquí me dicen una cosa, me dicen, es que las canciones a lo mejor...
3: Bueno, no pasa nada.
2: Pero no pasa nada porque intentamos coger...
3: Sí, ya.
2: Sí, José, ¿lo intentamos? Sí.
3: Venga, claro.
2: Vamos allá. Vamos,
3: venga.

0: No, no te lo digo porque la he escuchado, pero no me la sé.
1: Ay, mira que yo digo, voy a pararla en un momento nada. En el que tiene que acertar sí o sí.
0: Mañana te llamo.
1: José, te voy a decir una cosa, tampoco me da mucha pesadumbre, porque yo digo, así tienes más, así te me aseguro otra llamada otro día.
0: Sí, no pasa nada, mañana te llamo.
1: Lo siento por ti, es verdad, lo
0: Venga,
1: siento
0: no
1: ti.
0: Pasa nada, un besazo
1: José,
0: para todos.
1: José, gracias.
0: Venga, hasta luego.
1: Hasta luego. Que tú te la sabías, es que la ponemos fácil, pero es verdad que no es lo mismo estar en casa o tranquilamente en el trabajo o que estar al teléfono, ¿eh? ¿A que sí? Buenos días.
2: Buenos días.
1: ¿Con quién hablamos?
2: Gloria Bleda.
1: Gloria Bleda. Y que nunca me acuerdo del segundo. Gloria. ¿Qué voy a hacer?
2: Rubio.
1: Rubio, fíjate, que será fácil el apellido.
2: Pero bueno.
1: Gloria, que te has librado. Tanta. Te has librado de la canción, que yo sé que a ti lo de cantar no te va.
2: No. Aunque, pero bueno.
1: Aunque.
2: Es que este mes que nos toca a la un poco más a la tercera edad, un poquito.
1: ¿Qué tercera edad? ¿Pero qué dices, sí. Gloria? Mira,
2: entonces
1: no,
2: deberías
1: no he escuchado
2: de poner
1: nada.
2: Canciones
1: no he escuchado
2: de
1: nada.
2: Las Codras, que son preciosas.
1: A ver, mira, ahora después me llamas y me das tú una idea, porque
2: es una idea.
1: Es verdad que habrán canciones y habrá temas, pero es verdad que decimos alguno que sea que la gente sea fácil que continúe cantando, pero claro, nunca ayuda a gusto de todos, es verdad, Gloria.
2: No, que va, mucho
1: bueno,
2: menos.
1: Pues qué tal iba de cantar, a eso íbamos. Vamos a ver si acertamos la pregunta, Gloria.
2: Ahora voy con el 2.
1: Pues el 2, muy fácil. 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
1: 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No. Que te llevas una bolsa por 6 euros y tienes apañado desayuno.
2: Y tienes comida ahí para engordar, bueno.
1: También es verdad. También.
2: Lo que quieras.
1: Pero bueno, hay que darse de
2: vez. Vosotras como coméis, se vais enseguida a quemarlo.
1: Bueno,
2: pues ya está.
1: Bueno, ahí se queda, Gloria, ahí se queda. Que te llevas el número 1 de los campeones.
2: Venga, muy bien.
1: Mucha suerte.
2: Venga,
1: y que tengas buena, y que tengan muy buena semana.
2: Muy buena, sí, yo siempre la tengo muy buena.
1: Y espero que me des luego el consejo musical, ¿vale?
2: Ah, vale.
1: Venga,
2: pa. Ahora que no están las chicas del campo, porque las chicas del campo...
1: Pues ya saben todas.
2: Pues ya empezarán bien ya el mes que viene.
1: Sí. Ellas se las saben todas.
2: Pues, esas son unas máquinas.
1: Pero
2: son
1: bueno,
2: unas máquinas.
1: Gloria, que lo de la tercera edad no lo he escuchado. Porque
2: No. Es segunda, más bien. Segunda. Es que me he pasado de...
1: Te has pasado de número.
2: De número, sí.
1: Gloria, lo dicho, un placer hablar contigo, como siempre. Bleda
2: Venga.
1: Rubio, que ya no se me olvida. Hasta luego.
2: Adiós.

0: días.
1: Bueno, pero esa energía un lunes. ¿Qué han desayunado esta mañana? No me oyes. Uy.
0: Sí te oigo. Ay, dime.
1: A ver, porque Antonia, que ya te conozco, no te pregunto el nombre.
0: Perdona, es que estaba tragando.
1: Ay, venga, a ver, no te vayas a tragar ahora en directo. No.
0: Antonia Lucas García. Es que estaba tragando, me has pillado.
1: Mi pregunta. Tragando. ¿Pero qué has desayunado o qué estabas comiendo? ¿Qué tienes esa energía de viernes? A ver.
0: Porque estoy desayunando.
1: Ay, nada, pero eso que te noto yo con mucha vitalidad.
0: Sí. Este fin de semana es que me lo he tomado.
1: Ay, muy bien.
0: Para mí.
1: Muy bien, como debe
0: ser. Tengo mucha energía.
1: Antonia, pues ya está, menos el 1 y el 2, 3 y 4. Vamos
0: a darme el 4.
1: El 4. A ver, me ha dado a mí por los anuncios, fíjate. Bueno. Otra de las frases de anuncio. Yo empiezo la frase, Antonia, y tú la terminas.
0: Venga.
1: Decía algo así, voy a intentar poner el tono, pero es que no me va a salir. Cuate.
0: Repítelo.
1: Cuate.
0: No.
1: Y continuaba el anuncio.
0: No lo sé, no.
1: Es que la verdad es que he dicho así, ni yo caigo, y eso que no sé.
0: Eso, tú lo sabes, pero yo que no lo sé no me viene
1: a dar. Antonia, te voy a dar una pista porque es verdad que he visto esta banera, ni yo
0: claro.
1: Misma. Era un anuncio de un tomate frito. Ahí lo dejo. Y no recuerdo si era un ratoncillo al estilo mexicano que decía cuate.
0: Ay. No me viene.
1: Ni con la pista tampoco.
0: Ni con la pista.
1: No, la verdad es que es una falta.
0: Nada, no. Ahora yo lo veo lo muy difícil.
1: En voz alta. Pues Antonia.
0: Muy difícil.
1: Ahí se queda.
0: Mañana más.
1: Investiga porque seguro que te vas a caer luego.
0: De acuerdo.
1: Sigue desayunando tranquilamente. Y
0: adiós.
1: Prepárate un vaso de agua al lado para tragar bien, ¿eh?
0: Lo tengo.
1: Vale, venga, muy bien hecho.
0: Siempre venida yo.
1: Gracias, Antonia. Gracias por llamarnos.
0: Gracias a ti.
1: Hasta
0: adiós,
1: luego.
0: Adiós.
1: Pues sí, es verdad que dicho en voz alta, una vez que la planteamos, pues imaginamos que iba a ser fácil, pero no. Tampoco es que sea la cosa... ¿O qué? Ahí queda lanzada. Buenos días, cuarta llamada y última de este lunes.
2: Buenos días,
1: ¿a quién tenemos por aquí?
2: Juan Ortiz Caballero.
1: ¿Te sabes cómo termina la frase del anuncio?
2: Guate, sí. Ay,
1: pero,
2: ¿lo digo?
1: No.
2: Guate.
1: Era porque dame yo tranquila.
2: Además, le has dicho tú el nombre.
1: Ah, que sí, lo he dicho para dar pistas, pero
2: sí,
1: bueno.
2: Lo que pasa es que cuando está uno que se bloquea...
1: Sí, cierto.
2: Claro.
1: Doy la razón claro. 100%, Juan.
2: Vaya.
1: Bueno, que te queda una, no te dejo elegir, te queda una, que es muy fácil.
2: Sí.
1: Tienes que decirnos tres tipos de pan. 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
2: Pan de masa madre, pan normal
1: y
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1: De quinoa integral, bueno.
2: De quinoa, sí.
1: Hay para aburrirnos, pero yo siempre digo que de comer pan no te aburres.
2: Vaya.
1: Juan, el número 2.
2: Vale, gracias.
1: Mucha suerte para el viernes y feliz semana.
2: Gracias.
1: Y gracias
2: adiós.
1: A ti por llamarnos.
2: A ti, adiós.
1: Uy, qué contentísimo nos vamos hoy. Lo siento por José y por Antonia que no se han llevado el número, pero que tampoco sea para el mundo, como hemos dicho antes. Que tenemos 4 días para seguir concursando. 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Recuerda, tenemos la canción, cómo continúa, tenemos la frase de anuncio, así que os dejo haciendo los deberes.

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0: para aprender, para retomar unos estudios o para abrirse a nuevas oportunidades. Y de eso sabe mucho el Centro de Educación de Personas Adultas Vega Alta de Cieza, que acaba de comenzar un nuevo curso con nuevas propuestas y con María Parra al frente de la dirección. Nuestro compañero Antonio Martínez Villa se ha acercado hasta el centro para conocer cómo arranca este curso, qué posibilidades ofrece y quiénes son las personas que cada día vuelven a las aulas con ganas de seguir aprendiendo. Vamos a escucharlos.
1: Hola de nuevo, volvemos a encontrarnos aquí en esta sintonía para durante los próximos minutos hablar de ese comienzo del curso del CEA Vega Alta, que se ha producido pues hace muy poquitos días. Abre sus puertas para este nuevo curso con la incorporación de un renovado equipo directivo. Integra la directora María Parra Soler, la jefa de estudios Mari Carmen Gómez Rubio y también el secretario Miguel López Marín. Un curso que arranca con una cifra en torno a los 1.000 alumnos en sus cuatro sedes de Cieza, Abraham Blanca y Archena. Y aquí en el estudio, pues para conversar de todo esto, tenemos a la directora del CEA Vega Alta, María Parra Soler. Buenos días.
2: Buenos días.
1: A la jefa de estudios, Mari Carmen Gómez. Buenos días.
3: Buenos días.
1: El coordinador de salud y profesor del ámbito científico, Javier López. Buenos días.
4: Buenos días.
1: A la maestra de la sede de Blanca, Verónica Catalán. Buenos días.
5: Buenos días.
1: Y también lo mismo, pero de la sede de Abarán, Raquel Gómez. Buenos días.
6: Hola, buenos días.
1: Bueno, pues comenzamos con la primera pregunta, que podría ser para la directora del centro. ¿Cuáles van a ser las primeras medidas concretas que va a tomar para iniciar este proyecto transformador como nueva directora del CEA Vega Alta?
5: Bueno, pues la primera medida ha sido la ubicación. He hecho una reestructuración de la administración a nivel de obras para facilitar el flujo del personal y la comunicación entre los docentes. Uh-huh. Esa primera actuación ha sido significativa porque también ha facilitado la dinámica de trabajo y ha supuesto un arranque ilusionante.
1: ¿Y en qué ha consistido ese cambio de ubicación?
5: La ubicación es la misma, pero la hemos reestructurado, ha sido un rediseño importante. Uh-huh. Y hemos habilitado la atención a los usuarios de forma más accesible y más completa. Y a su vez, en lo que es el desarrollo de las reuniones que tenemos docentes, pues también lo hemos incrementado el espacio y de esa manera pues tenemos una dinámica mucho más fluida. Uh-huh. Luego en el resto de sedes pues también estamos haciendo actuaciones pues para hacer mejoras y de esa manera pues el inicio ha sido positivo, puesto que las previsiones pues están siendo muy óptimas con el número de alumnos que tenemos ahora mismo matriculados.
1: Se inicia el curso con un equipo directivo renovado y en torno a 1.000 alumnos, una gran responsabilidad. ¿Cómo se afronta el reto de coordinar de manera eficiente las cuatro sedes, Cieza, Abraham Blanca y Archena?
5: Bueno, es un poco locura, pero claro, cada sede tiene su casuística, entonces intentamos paliarlas a la par para que no se quede descolgada ninguna y en función de la ubicación y las características del alumnado, pues precisar las mejoras que vayan surgiendo para atenderlas.
1: No sé si esto me puede responder la jefa de estudios, Mari Carmen Gómez, o seguimos con la directora, lo digo también porque hablen los demás. Uno de los ejes principales del proyecto de dirección es un protocolo integral contra el absentismo. ¿En qué consiste exactamente ese protocolo y cómo se va a adaptar a un perfil de alumnado tan diverso como desde jóvenes hasta mayores de 50 años?
3: A ver, es una batalla que llevamos ya desde hace años intentando paliarla, porque sí que es verdad que se da mucho el abandono, pero porque nuestros alumnos pues son mayores y tienen cargas familiares, tienen trabajos, entonces es muy complicado, pero lo que se pretende es desde el primer día pues ayudarles, primero sobre todo en la prevención, ¿no? En entrevistas y demás y fichas de seguimiento con el fin de saber qué es lo que les lleva a estos alumnos a plantearse el abandono, detectarlo cuando antes y poder intervenir por si es posible ayudarles y que esto no se produzca, porque sí que es verdad que se dan muchísimas bajas, pero es por el tema del trabajo y sobre todo de las familias. Es bastante difícil conciliar trabajo y estudios, sí, y familia.
1: Precisamente lo estás comentando tú, que ese abandono escolar en la educación de adultos suele estar ligado a la conciliación laboral y familiar. ¿Qué flexibilidad ofrece el centro para evitar que los estudiantes dejen las aulas?
3: Pues flexibilidad horaria, sobre todo porque sabemos que por temas de trabajo no siempre pueden llegar en punto a las clases, entonces pues les damos esa flexibilidad. Luego tenemos gente que trabaja a turnos, entonces pues también les ofrecemos tareas y les ofrecemos facilidades para que puedan obtener el material que durante la semana que no han podido venir o los días que no han podido venir, para que lo puedan después consultar. Y o tenemos que hacer a veces algún examen fuera de fecha, pues eso siempre lo facilitamos. O incluso los profesores que tienen horas de permanencia se prestan a poder ayudar en esas horas como a modo de clases particulares para poder solventar pues esas carencias que vienen a consecuencia de faltar a clase.
1: ¿El centro va a apostar por el aprendizaje basado en proyectos? ¿Cómo se va a implementar esa metodología activa en asignaturas tradicionales de la ESPA o en la preparación de acceso a la universidad?
5: Bueno, en primer lugar, los docentes se tienen que formar al respecto, que ya estamos en contacto con el CPR. ¿Qué pasa? Que la formación que nos ofertan pues siempre está más vinculada con un centro de secundaria o de primaria, y el perfil de alumnado adulto pues no está realmente contemplado. Entonces hemos demandado esa formación para que nos la incorporen, y a partir de ahí pues cada una de las disciplinas pues las trabajaremos de forma conjunta, porque lo que se pretende es que sea a nivel de centro.
1: Mencionas la digitalización de la gestión para ganar eficiencia. ¿De qué manera va a percibir el alumno esa mejora tecnológica en su día a día o en su relación con el centro?
5: Bueno, la tecnología en el caso de adultos viene aparejada también con lo que sería lo más básico en cuanto al uso de móvil, la actualización de sus correos, etcétera, etcétera. Entonces, primero empezamos por ahí, por lo que son los aspectos más básicos, y ya vamos incrementando la dificultad. Hasta ahora hemos conseguido que cada alumno tenga su propio equipo, pues para tener esa facilidad que en muchos casos no tienen en casa. Entonces, el uso del ordenador pues se les hace extraño, difícil, a falta de ese uso en casa. Y esa es una medida importante que decidimos tomar a principio de curso.
1: ¿Qué experiencia nos puede contar, por ejemplo, Verónica Catalán, de lo que ha sido esa participación en el CEA Vegalta en la sede de Blanca?
2: La participación a nivel de alumnos, la verdad es que estamos bastante contentos, porque a día de hoy, que llevamos ya 15 días, todavía siguen llegando alumnos nuevos. Y bueno, ahí en Blanca tenemos tres grupos distintos, uno de nuevas tecnologías informáticas, otro de español para extranjeros, en el que hay dos grupos, y la prueba libre de la ESO para los alumnos que vienen a sacarse el título de secundaria.
1: ¿Y en el caso de Abarán, Raquel?
4: Pues también, tenemos ahora mismo una ratio muy alta, o sea, muy completica, están los grupos estupendos ahí en Abarán, y con mucha ilusión, porque estamos hasta de fiesta y la gente no hay quien la eche a las 10:30 de la noche, todavía seguimos por ahí, y, o sea, que un comienzo muy bueno, comparado con otros años, es bastante bueno. Y además pues tenemos una jefa y una jefa de estudio y una directora que se implican un montón, que trabajan, son muy buenas gestoras y están haciendo un montón de cambios también, no solamente en la sede de aquí de Fiesta, en Abarán, también le están pegando un cambio rotundo a las aulas que teníamos allí del ayuntamiento, y lo están haciendo muy bien.
1: Bien, y Javier López, que todavía no ha hablado, ¿qué es lo que nos puede contar de lo que es su labor en el CEA Vega Alta de Cieza?
6: A ver, yo, María me por primera vez me ha nombrado coordinador de salud, es la primera vez que lo soy, y pues nada, yo quería... Estuve intentando encontrar, hablando con la enfermera escolar, bajé al hospital, visité el ayuntamiento para que nos tuvieran en cuenta en las diferentes charlas que ofertan, pero como bien ha explicado antes María en otro tema, parece ser que adulto está como un poco separado de lo que es los institutos y los colegios. Entonces, por fin vi una vía en el ayuntamiento a través del concejal de salud, José Antonio. Me reuní con él y con la directora, y por lo menos hemos conseguido tres charlas ya confirmadas, una de cómo afecta la nutrición y la alimentación en la salud, otra cómo afecta al medio ambiente En la salud, y otra de que nos van a dar para último trimestre, tengo programada para de reanimación, de técnicas de reanimación. También conseguí un compromiso por parte del ayuntamiento a través del concejal de que nos van a mantener informados de todas las actividades que van a que vayan haciendo en relación con la salud, por si nos interesa alguna, poder participar de ellas.
1: Supongo que serán entonces charlas o dirigidas solamente a los alumnos del centro, no está abierto a otras personas, ¿o qué?
6: Solamente alumnos del centro y profesores que puedan asistir.
1: Bien, y hablamos ahora de lo que es la oferta formativa de este curso 2026-2027. ¿Qué es lo que se puede encontrar las personas que estén interesadas en formar parte de esa enseñanza durante este curso?
3: Pues la oferta formativa es la misma del año pasado. Tenemos la enseñanza secundaria para adultos, tenemos el acceso directo a ciclos formativos de grado superior, también está el acceso a ciclos en la sede de Archena. Tenemos español para extranjeros, competencia digital, preparación para la certificación del A2 y del B1 de la Escuela de Idiomas, acceso a la universidad, y tenemos también los grupos de competencias básicas, que ha sufrido una pequeña remodelación en lo que se refiere al currículo con respecto a otros años, pero bueno, seguimos manteniendo los antiguos talleres de lectura de las mujeres y hombres de la tercera edad, que continúan yendo, pero bueno, este perfil ha cambiado un poquito. Pero básicamente, no sé si se me olvida algo, yo creo que no, que está todo.
1: Bueno, eso no sé si has comentado también lo de preparatorio de inglés y español para extranjeros, no sé si lo has comentado también.
3: Sí,
1: ¿no?
3: Sí, también las pruebas de certificación, que lo que pretendemos con ello es preparar a estas personas que quieren por libre presentarse a un examen en la Escuela Oficial de Idiomas y obtener o el A2 o el B1. Uh-huh. Español para extranjeros es ahora mismo una de las enseñanzas más demandadas, porque tenemos muchos inmigrantes en Cieza, y entonces pues tenemos las listas, la verdad, de espera ahora mismo a rebosar. No podemos atenderlos como querríamos, porque no tenemos espacio físico para ellos, pero tenemos bastantes alumnos ahora mismo.
1: Bien, el CEA Vega Alta cuenta con 18 docentes, creo, para un alumnado con necesidades muy distintas, uh-huh. Inmigrantes que aprenden español, adultos que buscan mejorar su cualificación, etcétera. ¿Cómo se logra atender con éxito tanta diversidad con este tamaño de plantilla?
5: Vamos a ver, nuestros objetivos son comunes y en realidad tenemos todos una misma finalidad. Nos preocupa, como ha dicho mi compañera, el abandono en gran medida, porque es una de las cosas que hay que paliar, más importantes. Y a la par, pues viene aparejado también la preocupación por implicar en la vida activa y laboral al alumnado. Por eso también hemos incorporado un observatorio de la empleabilidad local, ya sea en cada una de las sedes, para también poner al día y ser partícipes de esa búsqueda de empleo que el alumnado en realidad pues tiene bastante interés. Luego también estamos iniciando la búsqueda de una enseñanza vinculada con la oferta Erasmus, que se va a implementar en el centro en la medida de lo posible por esas dificultades ante las cargas familiares. Y en realidad estamos cada uno dirigido hacia una dirección distinta, pero al fin y al cabo complementaria, porque en realidad los intereses son comunes y pretendemos que abarcar cada una de esas disciplinas, cada uno en su parcela que está destinado.
1: Bien, el proyecto busca fortalecer la colaboración con las instituciones locales. ¿Qué tipo de alianzas o convenios le gustaría firmar a corto plazo con los ayuntamientos de la comarca para impulsar la empleabilidad de los vecinos, como ha dicho ahora?
5: Sí, por ejemplo, una de las propuestas sería que los alumnos más destacados en las enseñanzas regladas puedan hacer prácticas que estén identificadas o certificadas pues a nivel local. Por ejemplo, haciendo prácticas en una panadería o en una zapatería a nivel local, que se les vaya a dar esa oportunidad excepcional por su interés en insertarse en la vida laboral, y luego pues se puede proyectar más adelante con esa experiencia e incluso inclinarse por esa dedicación posterior.
1: Volviendo al tema que tratábamos antes de lo del asentismo y abandono escolar, no sé si hay algún porcentaje que se tenga datos y tal de las personas que comienzan el curso y siguen adelante, y son muy poco el porcentaje entonces de lo que abandonan, ¿o qué?
5: No, normalmente el porcentaje es alto.
3: Es bastante alto el porcentaje, la verdad. No te puedo dar una cifra exacta, pero a lo mejor el 40% de las personas. Más del 50% continúan y obtienen titulaciones, pero sí que es verdad que hay un abandono muy, muy alto. La tasa es muy alta, por eso el empeño este año en este proyecto, en este protocolo de prevención, pues para intentar frenarlo y que no sea así. Porque claro, muchas veces el abandono es muy temprano, porque claro, hay gente a la que le surge un trabajo, y lo que contabas antes, que cómo ayudábamos a la gente que falta para que luego pueda continuar. Entonces hay gente que desde el principio decide que no, y lo que tenemos que intentar es ponerlo lo fácil dentro de nuestro horario, de nuestras posibilidades, para que no se produzca ese abandono.
1: ¿Y esas personas que lo abandonan definitivamente ya, o vuelven a recuperarlo otro año?
3: Pues hay gente a la que al año siguiente, por lo que sea, tienen otras circunstancias de vida y la verdad es que lo retoman, incluso no al año siguiente. Hay veces que en 4 años aparece alguien que ya ha dejado de trabajar, o que por circunstancias no puede seguir trabajando en ese oficio y necesita unos estudios, o piensa que tiene que cambiar, y vuelven. La verdad es que sí que vuelven.
1: Bueno, pues no sé si quiere, para cerrar ya, decir alguna cosa la directora María Parra Soler.
5: Bueno, pues iniciamos el curso con mucha ilusión, con muchos proyectos para llevar a cabo, y bueno, pues con un equipo consistente, y esperemos que a final de curso nos vuelvas a entrevistar y te podamos decir toda esa...
1: Parece que también la jefa de estudio, Mari Carmen, quiere comentar algo.
3: No, solamente quería comentar a quien nos esté escuchando que todavía tenemos plazas vacantes en algunos grupos, que se pasen por el centro, que contacten con nosotros, y que todavía están a tiempo de empezar para sacarse graduado, el acceso a la universidad, a los ciclos, para cualquier cosa que nos consulten, que les ayudamos, les informamos y les ayudamos.
1: Sobre lo que dices ahora, ¿hay algún tiempo límite entonces para poder incorporarse, no? Porque no está, aunque esté abierto a lo mejor todo el año el tema de la posible incorporación, pero...
3: Sí, no todas las enseñanzas tienen los mismos plazos. Sí que es verdad que español o las enseñanzas libres pues tienen un tiempo ilimitado. Los demás, hasta noviembre podemos estar matriculando, incluso luego, previo permiso a la inspección, podemos matricular a gente. O sea que estamos abiertos a aquellos que quieran ahora mismo todavía llegar y matricularse, y si piensan que llegan tarde, pues todavía tienen tiempo. Les decimos que no, que ahí estamos.
1: Bueno, no sé si los demás, o Verónica, o Raquel, o Javier, quieren decir algo antes de terminar.
4: Bueno, pues que en Abraham el centro está en el CIMA, que también tengo lista de espera con mucha gente, pero que está abierta el plazo de matrícula, como son enseñanzas libres no regladas, está abierta todo el año, y esa gente pues luego son futuros. Los que no se pueden admitir este año son futuros alumnos para el próximo curso. Y que tenemos muy, muy buen trato con las actividades que se hacen allí, o sea, con las actividades del ayuntamiento que se realizan en el mismo centro, y que participamos pues de un montón de actividades con ellos. Y hacemos actividades extraescolares, que también salimos fuera, junto al centro, y nada, funciona muy bien, la verdad que sí, muy contenta.
1: Pues lo dejamos aquí. Muchas gracias a la directora del CEA Vega Alta, María Parra Soler, también a la jefa de estudio, Mari Carmen Gómez, al coordinador de salud, Javier López, la profesora de la sede de Blanca, Verónica Catalán, y a la profesora de la sede de Barán, Raquel Gómez, por haber estado aquí comentando estas circunstancias del CEA Vega Alta. Que vaya todo bien en este curso 2026-2027, y al final del curso, pues quién sabe, volvemos a hablar. Gracias.
5: Muchas gracias.
1: Gracias. Gracias.

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0: Son las 12.
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4: Ya sabes, feo, fuerte y formal.
5: Que estaba sonando la canción.

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1: Elvira, buenos días. Buenos días. Feliz lunes a todos. Feliz lunes. Feliz comienzo de semana. Venga, hoy paso por aquí por ser lunes y te voy a pedir Exoplaneta de Arde Bogotá. Como siempre para mis chicas, mis disfrutonas incondicionales y leales. Siempre. Para todos tus oyentes, para Marisa y para Pascual. ¿Vale? Un besito a todos y nada, vamos a empujar esta semana que creo que vienen unos días libres a la vista. Un beso.
2: Todas esas pruebas.
3: No unos días libres. Danos. 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
3: Vamos a leer ahora el mensaje de nuestro amigo Super Paco. Y dice: Super Paco llega hoy lunes cargado de energía. Este fin de semana la montaña puso a prueba mis piernas. Fue muy duro superar este reto, pero dice, al final llegué. Pidiendo la hora, tirando mucho de cabeza porque las piernas ya no respondían, pero dice, mereció la pena. Además dice Super Paco que quiere dedicar esta carrera a todos sus compañeros que recibieron entre aplausos y gritos de ánimo, y también a esas personas que desde la distancia le hicieron llegar toda su energía. Y dice, hay una frase en la que me inspiro y que este fin de semana cobró más sentido que nunca. Tu cuerpo puede con casi todo. Es a tu mente a la que tienes que convencer. Oye, y la canción viene fuerte, ¿eh? A ver, digo yo, Super Paco, ¿tú no tenías una capa para volar? ¿Qué empeño ese de subir montaña a Zapata? Enhorabuena. Menudo logro. Otro más, como decimos por

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0: 618-3961, yo lo voy recordando, imagínate que estás ahí pensando, ¿cuál será el número? Porque tengo yo que decir algo a la gente de la radio y no te acuerdas. Pues nada, aquí estoy yo, remarcando y remarcando. Nos vamos ahora con el Rubio. El viernes estaba romántico, hoy lunes toca modo flamenquillo, flamenquillo. Pero flamenquillo puro y duro. Esta canción... No esperaba yo que me la ibas a pedir, ¿eh?
1: Buenos días.
0: Buenos días.
1: Bueno, lunes. Sabíamos que el viernes estaba chulo, pero que llegaría también el lunes. Así que nada, como esta mañana estoy de dueño de casa, de hogar, con fregona y estas cosas, estoy flamenco perdido. Flamenco, bueno, no sé si flamenco o flamenca. Así que mira, esta mañana me encantaría escuchar la de que ojo, se busquen ojo. A otra, de la Pantoja.
0: Que se busquen a otra.
1: Y se le dedico a toda esa gente que te escucha cada día. Y nada, que todo es más fácil con una sonrisa. ¡Feliz lunes!
0: Ya lo creo. Muchísimo más fácil. Vamos a escuchar esta canción. Un clásico de esta mujer, ¿eh? Sigue con tus cosas de flamenca. De flamenco, como tú quieras.
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0: Francia, hasta ese rinconcito lejano donde tenemos a nuestro paisano contando los días el pobre para volver a casa. Desde este verano se le está haciendo larga la espera, ¿eh? Eso sí, nombrando y riéndose a partes iguales de la gente que echa de menos. El paisano, necesitamos actualización. Hay novedades, fecha de regreso. Seguimos sufriendo o ya vemos la luz al final del túnel. Cuéntanos, cuéntanos.
1: Hola, buenos días. Me siento el viernes, no pude hacer nada porque estaba muy ocupado, muy trabajando, como dicen los franceses. Bueno, vamos a hacer los primericos. ¿Cómo no? Paisana, buenos días, paisana. ¿Cómo va a pasar el fin de semana? Bien, me alegro. La segunda paisana, ¿cómo va a pasar el día? Bien, me alegro. Bueno, para todo el mundo, que saludo para todo el mundo que escucha Onda Cierta, para mi hermano Pepito, que no sé dónde está. El mismo Santi, el José Muerto, el Menterao, el Perdigón, no sé, me falta un par de cartuchos. Pues bueno, para todo el mundo que escucha Onda Tierra. Ahora te mando la canción que quiero que me ponga el paisana, si se puede. Yo creo que sí, porque está bonita. Como digo yo.
0: Tú ríete tranquilamente, que no hay prisa, ¿eh?
1: Yo otro mes más. Venga, hasta luego, Luca. Esto puedo yo con eso y con siete veces más. Venga, hasta luego. Como digo yo. ¡Oh, buah! Un día más y un día menos.

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2: Aquí también tiene la gente el cuerpo flamenquillo, ¿eh? No sé yo si nos vamos al Super Dumbo que tenemos cerquita o ese, al otro, no lo sé. Atención, porque esta canción que suena ahora es para... Bueno, leo textualmente. Hola, Onda Cieza, quería mandar un saludazo muy especial para María del Amor, la panadera más guapa del Super Dumbo. A ver si me

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0: Rosa, que agradecemos muchísimo. Bueno, nosotros aquí y vosotros también, que lo sé yo.
1: Buenos días, Pepita. Bueno, yo tengo la canción Besos, de Paco Candela. Y bueno, va dedicada a mi Paquito, que el sábado cumplió años. Nada, le deseo que este año sea un año lleno de objetivos y cumplir esos objetivos, de momentos buenos, de alegría. Y bueno, y que yo pueda compartirlo contigo, sobre todo. Bueno, para ti te deseo todo lo mejor este año. Y bueno, para la familia Bombilla, como siempre, para mis disfrutonas, para Bego y bueno, para mis nuevos compañeros del curso que estoy realizando, que también me están dando momentos muy buenos y de risas. Y también para ti, Elvira, que no me olvido de ti. Un besito de la becaria.
0: Ya estaba yo aquí haciendo pucheros, que lo sepas. Uy, nuevos proyectos. Vamos, es que tú lo que te propongas, ya lo sabes.

0: Buenos días, Elvira. Quiero que me ponga la canción. La del barrio, la nueva, para María Luisa, para mi tía María Dolores, para ti, para la Irene, para Elías y para la Chloe. Y para Conchu.
1: Muchas gracias, por la parte que me toca. Suena el barrio. Misifu.
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0: nos gusta ya a nosotros, ¿eh? Pero no, de momento tiene que ser virtual. Y nos vamos a hacer ese viaje diario. Trayecto Cieza Torrelavega. Adelante, Marisa.
1: Buenos días. Venga, vamos a por el último lunes del mes, vamos, de septiembre. Madre, que se nos van los días. Como yo digo, volando voy, volando vengo. Bueno, Elvira, yo quiero pedirte la canción Estoy Contigo, de La Oreja Van Gogh y de todos esos cantantes, que son muchos. Y es para ti, para María Luisa, para todos los oyentes, para toda la familia Bombilla, para todas las cuadrillas del campo, para Paqui Ríos, para todas las disfrutonas. Que tengáis un bonito día, que lo paséis bien. Un besito y hasta mañana.
0: Ay, bonita esta canción, muy bonita.

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3: Hombre, hemos escuchado a Juanma y claro, cuando lo escuchamos a él, su madre no anda muy lejos.
4: Buenos días,
3: Elvira. Buenos días, doña Joqui.
4: Aquí la Joqui de las Casas Baratas. Hoy me vas a poner Duele el amor, de Tono Canallita. Para ti, para mí, para la María Luisa, para la Marisa de Cantabria, para el hombre ese que llama siempre tarde. Ay, que me veo. Siempre va el hombre, el pobrecito.
3: Que va apurado, apretado. Pero llega, el hombre llega,
4: Para mí, Juanma, pero... para mi hermana, para la Consu, para mis vecinas, para todo. Para todo el mundo, para todo el mundo. Venga, que nos vamos, vamos.
3: ¿Dónde nos vamos? Digo yo, porque a mí me quedan 60 minutazos todavía. Ahí lo dejo.

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6: Me encanta, me encanta.
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1: Claro, es que un fin de semana de feria ya son palabras mayores. Hoy tenemos a nuestro cuchichi de asuntos propios, pero vamos, propios, que no le sale ni la voz. Hombre, es que ayer Abraham vivió su día grande. Como colofón ese castillo, que se escuchaba perfectamente desde nuestras casas. Adelante, adelante. Mirad qué voz, es que se delatan solo.
2: Buenos días, viajeros. Feliz lunes y feliz semana. Bueno, todo un poco dispuesto por las fiestas. Ya se acabaron. Ayer fue el último, casi el último día ya. Ya mañana será la traca y fin de fiesta. Pero ya descansar y a trabajar. Venga, que pasen un feliz lunes y feliz comienzo de semana. Elvira, ponte una canción dedicada a todo el mundo. Todo el mensajero y a todo el mundo que está trabajando y que no está trabajando. Que pasen un feliz día. Vamos a empezar la semana con un remembi. Elvira, venga, chao y cuídense.
1: Eso digo yo, cuídate. Un remembi, pero que sea algo no muy cañero para que te recuperes bien. Y a disfrutar de esos dos días que os quedan de fiestas.

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0: chiste que ya mañana vendrá con mejor ánimo. Nada, que te comprendemos, ¿eh? Te comprendemos perfectamente. Mira, otro que aparece por aquí que también ha tenido un fin de semana intenso.
1: Buenos días, Elvira. Bueno, que estemos descansando hoy, que ha sido un fin de semana un poco largo. Hay que enviar mensajes todos los días, si puede ser.
0: Sí, por favor.
1: Bueno, mira si te puedes colocar el temita este para todo el mundo y para vosotras. Un saludo a María Luisa, que es una campeona. Y para todo el mundo, ¿vale? Venga, vamos. Hasta mañana.
0: Luego ha pensado mejor lo de para todo el mundo y ha matizado un poco. Solo un poco.
1: Para mis rancios, no, ¿eh? Que seguro que lo estaré escuchando. Que seguro que lo estaré escuchando. Rancios, no. Rancios, no. Rancios, no.

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0: Uy, le hemos dado al play y hemos tenido que bajar un poco el volumen, ¿eh? Menuda fuerza tienes, María. Adelante.
5: Hola, Elvira. Venga, te vamos a mandar un mensaje muy especial.
0: A ver.
5: Y te lo va a hacer mi nieto Nico.
0: Hombre, Nico, bienvenido.
5: ¿Quiere dedicarle una canción?
6: ¿A quién?
7: A mi mamá.
5: ¿Y qué canción es?
7: Hay un amigo en mí.
0: Ay, qué joder.
5: Hay un amigo en mí. ¿Lo has oído, Elvira?
0: Sí, perfectamente.
5: Venga, pónsela a su mami. Un beso, Elvira. Gracias.
0: Otro para vosotros.

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3: 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Hombre, que Nico no solo nos ha pedido la canción, sino que nos ha enviado un trozo en el que la cantamos.

paseando por la ribera del Segura y escuché por casualidad tu programa. Me gustaría dedicar una canción a todos los oyentes, trabajadores del campo, currantes en general, y a las personas que hacen amenas las mañanas a través de las ondas, como vosotros. Este tipo de programas donde poder dedicar mensajes son de agradecer.

sonrisa, que lo sepas. Bienvenido. Y que esta no sea la última vez que aparezcas por aquí. Ya lo sabes.

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5: Buenos días a todos.
6: Buenos días.
5: Venga, que hoy me se ha hecho un poco tarde, pero si me puedes pasar la canción, Elvira, pues muchas gracias. Y si no, para mañana.

dedicar una canción a mis disfrutonas. Para empezar la semana con buen pie y con alegría. De parte de Suanita, la canción de amor infinito. El mismo amor que les tengo yo a cada una de ellas, que las quiero con locura.

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0: Martínez ha puesto la voz al nuevo himno de Cadena 100 por ellas 2026. Emocionante como siempre, ¿eh? Quédate en su voz, una canción que ha nacido escuchando pues las experiencias de mujeres que han pasado o están pasando por un cáncer de mama. Quédate en su voz. Hoy por ellas, siempre por ellas. Más voces amigas que se suman a nuestro mensajero de este lunes para darle luz a este día un poquillo de aquella manera.
1: Hay otra cosa que te voy a decir. Hola, buenos días, Santiquita. Mira, ponte una cancioncita de estas que dice: sonríele a la vida. La, la, la, la, la, la, la. Que ya queda poco, Elvirita, que ya queda poco para que tú ya sabes. Vamos, vamos, que vamos a tirar la casa por la ventana, Elvirita, vamos. Venga, guapa, que pases un buen día y para todos, venga,

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mira, con el título de esta canción nos quedamos, te deseo lo mejor. Nos vamos, primera parte del lunes completada. Que no es poco, ¿eh? Mañana volveremos para compartir más momentos como los que hemos vivido hoy. ¿Eh?

0: su cita, nuestro compañero Antonio Matienzo. Hasta mañana.
1: Son las dos.
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4: Hola, muy buenas tardes. Tiempo para la información aquí en la sintonía de Onda Cieza en este lunes 28 de septiembre. Máxima prevista por la EMED para hoy 30 grados. Vamos ya con las noticias de esta jornada en el ámbito local y comarcal. Cieza estuvo presente en la primera reunión europea de ciudades árboles del mundo, denominada Un Bosque Urbano Sin Fronteras, que se celebraba en Málaga durante los días 23 y 25 de septiembre. Primera reunión mundial con el objeto de poder debatir y compartir experiencias sobre los proyectos que se están desarrollando en diferentes municipios del planeta de reverdecimiento de las ciudades, construyendo bosques urbanos y la importancia de su cuidado y gestión. Cieza es ciudad puntera en esta materia, de un total de 21 ciudades a nivel nacional y única de la región de Murcia que apostado por esta forma de transformar la ciudad. El 23 se celebró el encuentro de ciudades Three Cities of the World con una mesa de alcalde donde el alcalde Tomás Rubio expuso el proyecto que se está llevando a cabo en Cieza de reverdecimiento de la ciudad y las actuaciones que han realizado hasta el momento. Cambio de vegetación y arbolado en diferentes zonas de la ciudad, Camino de Murcia, Camino de Madrid, Calle General Esparteros, Avenida Juan 23 y también reverdecimiento de patios escolares, Colegio Santo Cristo del Consuelo. Durante los días 24 y 25 tuvo lugar la reunión donde investigadores profesionales y técnicos municipales exponían los trabajos realizados en las ciudades adheridas al programa con la finalidad de subrayar la necesidad de construir capacidad entre naciones, asegurando que los bienes y servicios de los bosques y árboles urbanos sean igualmente accesibles para todos los habitantes de la ciudad. El director del Departamento de Proyectos Estratégicos del Ayuntamiento de Cieza, Miguel Ángel Piñera, participaba en una mesa redonda sobre la gobernanza en la reforestación de las ciudades, despertando un gran interés por el modelo empleado en Cieza y que pretenden adoptar municipios de otros lugares del planeta como Kumamoto en Japón o Bérgamo y Butrio en Italia. Además, este tipo de encuentros proporciona una plataforma óptima para que las ciudades puedan mostrar sus iniciativas en silvicultura urbana, debatir sobre la política de infraestructuras verdes y compartir proyectos exitosos y experiencias sobre el terreno.
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4: El pasado viernes en la tarde-noche se presentaba la carrera solidaria de patos de goma que se encuadra dentro de las actividades que se desarrollan en el medio año festero que organiza la fiesta del escudo La Invasión y que trata de una carrera de patos de goma por el tramo del río Segura a su paso por Cieza, donde la gente puede adoptar su patito de goma para después optar a los distintos lotes de premios que donan los distintos colaboradores. La organización cuenta con la pertinente autorización de la Confederación Hidrográfica del Segura, además con la colaboración del Ayuntamiento de Cieza, Ayuntamiento de Abarán, de Blanca, y la carrera se va a celebrar el 18 de octubre con salida desde el Puente de Hierro de Cieza a las 11:30 para finalizar en el embarcadero de la Era. Después, durante la entrega de premios, habrá una fiesta en el aparcamiento de la Era amenizada por DJ Sisto, donde los asistentes podrán tomar un refresco y comer arroz, gachamigas y plancha. También habrá multitud de regalos para los presentes. Además, como novedad, el día anterior, sábado 17 de octubre, también se podrá disfrutar de un tardeo solidario amenizado por los DJs Colombi y Herrera Notes. Los patitos de goma se pueden adoptar en www.chitopatadas-cieza.es los fines de semana, viernes a partir de las 7 y sábados a las 11 en la esquina del convento. Y por último, también se podían adoptar en la pasada romería. Este año el dinero recaudado va a ser donado a ACIFAT, Asociación Ciezana de Familiares de Personas con Enfermedad de Alzheimer u otras demencias. La Chitopatada 2026, organizada por la Asociación Cultural Cávila y NARS, se presentaba este viernes, como decimos, en el Centro Comercial Los Olivos, con la asistencia del presidente de la Cávila, Manuel Morcillo, la presidenta de ACIFAT, Filo Villa, el concejal de Deportes, Cristo Manuel Lucas, y el presidente de la Hermandad de San Bartolomé, Cristóbal Herrera. Escuchamos un extracto de lo más destacado que se dijo en esa presentación de la prueba en la tarde-noche del pasado viernes.
5: En primer lugar, vamos a pasar la palabra para que Filo nos hable de por qué la Cávila Ibn al-Nasr, perteneciente a la fiesta del escudo de la invasión, en este medio año festero 2026, decidimos colaborar con ACIFAT. Ella y ellos, los integrantes de ACIFAT, son los que mejor pueden explicar la labor enorme que realizan, el trabajo que realizan con pacientes y familiares de Alzheimer, donde recientemente, el pasado 21 de septiembre, se celebró por llamarlo así, el Día Mundial de la Enfermedad de Alzheimer. Y creo que ella es la principal protagonista en esta tarde. Así que le vamos a dar paso en primer lugar y ya van a seguir hablando los siguientes intervinientes en esta tarde. Muchas gracias.
6: Muchas gracias a la Cávila Ignazar por haberse este año acordado de la Asociación de ACIFAD, sabiendo que el proyecto tan grande que tenemos encima. Y la verdad es que contamos con dos centros de día, contamos con un centro de día y un centro de talleres de estimulación cognitiva, los cuales son los dos de alquiler. La sorpresa fue cuando pedimos al ayuntamiento que nos dieran un solar. Por fin este año ya se nos concedió la donación del terreno y ahora estamos todos en trámites de arquitectos, constructores y necesitamos mucho dinero porque eso no se construye en un año ni en año y medio. Se necesita mucho, mucho. Entonces, todo lo que a nosotros nos vienen y nos dicen, vamos a hacer un acto para recaudar fondos para la asociación, pues muy bien, lo aceptamos. Vamos a hacer, cuando vinisteis vosotros, hemos pensado en hacer la quinta edición para CIFAR del Chito Patada. Estupendo. Todo lo que nos dicen, oye, vamos a hacer esto para vosotros para recordar. Muy bien, me alegro y muchas gracias. Colaboramos en todo lo que nos tengamos que ayudar. Y la verdad es que gracias a la Cávila Ignazar por haberse acordado este año de nosotros y a todas las asociaciones que han pasado posteriormente con nosotros.
7: Para las fiestas del escudo y para la Hermandad de San Bartolomé es todo un orgullo el que hayan actividades de este tipo. La Cávila Ignazar tuvo el acierto en su día de empezar una actividad atractiva, una actividad simpática, divertida, que llega a la gente y encima siendo de carácter social. Porque la labor de hacer una actividad para colaborar con la gente como en este caso es ACIFAD, que está haciendo una labor increíble por parte de la sociedad que tiene problemas, es algo que nos orgullece el poder hacerlo como hermandad.
8: Disculpad la ausencia del alcalde, que por motivo de agenda tenía otro acto que coincidía esta misma noche y no ha podido estar aquí con vosotros. Y agradecer también a la Cávila, pues que se haya acordado o haya contado, mejor dicho, porque yo creo que con ACIFAD nos acordamos todos los días, que haya contado con ACIFAD este año, porque es cierto que ACIFAD hace una labor durante todo el año, te llama casi 25 años, hace una grandísima labor social y hace una grandísima labor a través de los enfermos de demencia. Con lo cual, pues, es muy importante que estos eventos pues tengan ese carácter solidario y nunca mejor dicho a través de estos patitos de goma. Al final vamos a tener una carrera de patitos de goma por nuestro río, por nuestro inigualable río, y se conjuga que es una carrera que no corren las personas, pero que sí que corren esos patitos de goma y que de alguna forma pues sirve para ese fin tan solidario y tan bonito que es ayudar a CIFAD en esos proyectos tan ilusionantes y tan grandes que tienen.
4: El Ayuntamiento de Cieza informaba que el próximo lunes 5 de octubre de 2026 la Unidad Móvil de la Policía Nacional visitará Cieza para realizar la expedición, renovación y entrega inmediata del Documento Nacional de Identidad o Pasaporte. Para ese día, el equipo móvil del DNI de Murcia asigna un total de 34 citas que podían solicitarse hoy lunes 28 de septiembre desde las 9 de la mañana acudiendo al Ayuntamiento en la Plaza Mayor o por teléfono 968-76-0800. Las personas a las que se les asigne una cita este día, 28 de septiembre, tendrán que pasar a recoger el documento los días 29 o 30 de septiembre en horario de 9 de la mañana a 2 por el ayuntamiento en la Plaza Mayor. Para aquellas personas que por motivos de enfermedad grave o gran invalidez acreditada no puedan desplazarse para la renovación o expedición tanto del DNI como del pasaporte, se puede tramitar una solicitud de equipo móvil a domicilio. En este caso, se desplazará el equipo móvil directamente al domicilio o hospital. Pueden consultar el procedimiento personándose en el ayuntamiento o por teléfono en el 968-760. Se informa que en las dependencias de la Policía Local se dispone también de un punto de actualización del DNI que sirve para gestionar y poner al día los elementos electrónicos del DNI sin necesidad de pedir cita previa, renovar certificados, cambiar o recuperar el PIN, activar el DNI electrónico, consultar datos para solicitar cita para expedición, renovación DNI o pasaporte fuera de la población. Está la consulta en citapreviadni.es/citapreviadni o al teléfono 060.
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4: Murcia acoge esta semana el 11º Simposio Internacional sobre la uva de mesa, un encuentro mundial de agricultura de vanguardia en el cultivo de esta fruta que se celebra desde hoy lunes y hasta el 2 de octubre. El consejero de Agua, Agricultura, Ganadería y Pesca, Joaquín Buendía, señalaba en la presentación del simposio junto al presidente de Apoespa, Joaquín Gómez, que este foro está considerado el evento científico y técnico más relevante de la industria a nivel global y situará a la región en el centro de debate internacional sobre el futuro del sector. La apuesta por la I+D+I a través del trabajo conjunto de el Instituto Murciano de Investigación y Desarrollo Agrario y Medioambiental, IMIDA, y la iniciativa ITUN, se han desarrollado 20 nuevas variedades de uva de mesa sin semillas. Estas variedades, adaptadas a las exigencias climáticas actuales y con una excelente calidad organoléctrica, ya se cultivan en más de 1.400 hectáreas de la región y suman más de 2.000 hectáreas repartidas en 11 países de todo el mundo. Escuchamos declaraciones del consejero de Agua, Agricultura, Ganadería y Pesca de la Comunidad de Murcia, Joaquín Buendía.
9: La celebración de este simposio aquí en la región de Murcia pues supone, pues por una parte, un reconocimiento a todo ese trabajo a lo largo de tantos años que se ha desarrollado en la región de Murcia, consiguiendo un liderazgo, un nivel de profesionalidad que raya la excelencia y una capacidad de innovación como en ningún otro lugar del mundo. Por otro lado, contar en Murcia, en la región de Murcia, con más de 600 profesionales que se van a dar cita en este simposio de más de 30 países de todo el mundo, de los 5 continentes, simposio que convertirá a la región de Murcia en ese centro, en ese foro donde se debatirá sobre la situación actual y sobre el futuro de este sector que tanto crecimiento ha tenido en la región de Murcia. España es el principal productor de uva de mesa, pero no solo eso, sino que en la región de Murcia se produce el 90% de la uva de mesa sin semilla. Nuestra posición de liderazgo además viene reforzada y avalada por muchos años de investigación, de innovación.
4: Asaja, Coag y UPA convocan movilizaciones inmediatas en todo el territorio nacional. El campo no puede esperar más. La subida de los combustibles imprescindibles para producir alimentos ha llevado a las explotaciones a una situación límite desde el inicio de la guerra en Irán y con especial intensidad en los últimos meses. La subida de combustibles y fertilizantes ha disparado los costes de producción, combustibles y fertilizantes, y hundido la rentabilidad de agricultores y ganaderos de todos los territorios y sectores. El gasóleo agrícola se pagó a 1,649 euros por litro el 7 de septiembre, según el Ministerio de Agricultura, un 48% más que hace un año. Y llega en plena campaña de siembra, vendimia, maíz y en pocas semanas aceituna, cuando el tractor no puede quedarse parado. El 30 de septiembre, este próximo miércoles, termina la ayuda a la compra de gasóleo agrícola y no hay ni respuesta ni alternativa sobre la mesa. El sector se encamina a afrontar el otoño sin ningún respaldo. Por eso las organizaciones agrarias exigen a todas las administraciones respuestas inmediatas.
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4: Comisiones Obreras Enseñanza y la Plataforma de Escuelas Infantiles 0 a 3 convocan una concentración en Murcia para la tarde de hoy a las 6:30 en la Plaza de Santo Domingo para exigir la bajada de ratios bajo el lema Derecho a vincularse. Las organizaciones denuncian que las ratios vigentes suponen una violencia institucional que imposibilita el apego seguro de los menores y merma la salud de las trabajadoras.
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4: Un robo con fuerza registrado en la noche del pasado viernes en el paraje de la Asomada en Abarán volvía a poner en alerta a los vecinos de esta zona rural después de que un grupo de al menos 4 personas irrumpiera en una vivienda arrancando literalmente la reja de una de las ventanas de la fachada, en lo que ya era el tercer robo registrado en este entorno en las últimas semanas. Los hechos se produjeron sobre las 10:30 de la noche del viernes, cuando los asaltantes aprovecharon la ausencia de los inquilinos. Mientras uno de ellos permanecía vigilando en el exterior, 3 individuos adentraron en la vivienda. Todos iban con pasamontañas, gorra y ropa oscura, con el objetivo de dificultar su identificación. Según su proceder, los indicios apuntan a que los ladrones buscaban principalmente joyas, aunque finalmente se llevaron varios dispositivos electrónicos, entre ellos un teléfono móvil antiguo y una cámara de fotos, además de una tablet de la que solo aparecía la funda. Todo ello dejando el resto de la vivienda completamente desordenada y con varios objetos destrozados. La motocicleta de los propietarios también despertó un especial interés entre los asaltantes, aunque finalmente no consiguieron llevársela gracias a la rápida llegada de una patrulla de la Guardia Civil y de un vecino de la zona, que ahuyentaron a los intrusos antes de que pudieran completar el robo. La Guardia Civil se hacía cargo de las diligencias y ha abierto una investigación para tratar de identificar a los autores del robo. Si algún vecino de la zona pudo observar algún movimiento sospechoso o cruzarse con algún vehículo que le llamase la atención, se ruega se lo ponga en conocimiento de la Guardia Civil.
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4: El Club Deportivo Cieza empataba a uno frente al Club Deportivo Atlética Baleares en la matinal de ayer domingo en el campo de La Arboleja. Los otros resultados de la jornada fueron Orihuela Club de Fútbol 1, Club Deportivo Castellón B 4, Club Fútbol Anuncia 2, Real Club Deportivo Mallorca B 0, SCR Peña Deportiva SE 0, Real Murcia Imperial 2, Unión Deportiva Poblense 1, Valencia Mestalla 0, UCAN Universidad Católica de Murcia Club de Fútbol 1, Club Fútbol Intercity 2, Club Deportivo Alcoyano 2, Club Deportivo Minera 0, Yeclano Deportivo 1, Elche Ilicitano 0 y Club Fútbol Lorca Deportiva 1, Unión Deportiva Castellonense 0. Con estos resultados, la clasificación la sigue liderando el Club Fútbol Anuncia con 12 puntos, primero. Segundo es el Castellón B con 9, tercero también Unión Deportiva Castellonense con 9, cuarto Intercity con 8 y quinto Club Deportivo Alcoyano con 7. Hasta ahí los puestos de playoff de ascenso. Con 7 también están sexto Yeclano Deportivo y el Orihuela Club de Fútbol, que es el equipo al que visita el próximo domingo a las 6 de la tarde el Club Deportivo Cieza, que aparece en la novena posición de la tabla con 5 puntos. En puestos de descenso, decimocuarto está la Unión Deportiva Poblense con 3, decimoquinto Real Murcia Imperial también con 3, decimosexto Club Deportivo Atlético Baleares con 2, decimoséptimo Valencia Mestalla con 1 y decimoctavo y último SCR Peña Deportiva SE también con 1. En puestos de del playoff de descenso estaría decimotercero el Elche Ilicitano con 4 puntos. Vamos a escuchar seguidamente declaraciones del entrenador del Club Deportivo Cieza, José Miguel Campos, tras haberse disputado ese encuentro, y también tendremos oportunidad de escuchar unas palabras del entrenador del equipo visitante, Óscar Troya.
10: En esta categoría sumar es importante. El otro día nos quedamos un poco de piedra cuando ya pensábamos que teníamos un punto, o sea que hoy hay que aceptarlo como viene. Creo que ha sido un partido con diferentes fases, hemos iniciado muy bien, hemos sometido en balón parado en varias acciones de córner y faltas laterales al rival, luego el rival ha terminado mejor que nosotros en esa parte intermedia de la primera parte, no ha metido un gol, hemos tenido la capacidad de reaccionar, también a balón parado, y creo que en la segunda parte ha habido fases donde, bueno, el balón no ha llegado rápido por fuera, hemos tenido situaciones en transición donde nuestras bandas, quizá en el último pase o en el uno contra uno, no hemos salido vencedores ante un buen rival. Y creo que el partido hay que darlo el punto por bueno, porque igual que el otro día lo pudimos ganar y lo perdimos, hoy igualmente lo hemos podido perder y ganar y viceversa, ¿no? Partido igualado de la categoría y siempre que se sume para mí es positivo. Si el domingo pasado hubiéramos sumado, estaríamos sin perder, habiendo sumado en todos los partidos con 6 puntos, ¿no? Hay que ir ahora fuera de casa a sumar y a intentar rescatar esos puntos que nos puedan faltar. No puedo decir otra cosa que creo que al final el resultado, por las situaciones que se han dado, por las fases del juego, lo tenemos que dar por bueno y levantarnos rápido, mejorar algunos aspectos del juego y seguir.
11: Yo creo que el partido ha sido muy igualado. Al final pasan muchísimas cosas con las dimensiones del campo, de la tipología de césped y tal, han pasado muchísimas cosas. Continuamente tenemos que estar activos en primera, segunda, en terceras acciones. Creo que empezamos bien. Ellos también, es decir, al final no ha habido un desequilibrio grande de un equipo a otro, sí que los equipos han tenido fases. Nosotros la primera parte, yo creo que antes del gol, pues tenemos varias opciones que nos acercamos y volcamos el campo un poco a meta rival. Conseguimos el gol y en acción a balón parado, pues nos empatan. Al final, creo que la segunda parte salimos bien. Los primeros 10 minutos me da la sensación del equipo, o sea, que se asocia en campo contrario y que puede tener situaciones de gol. No se han materializado en ocasiones claras, ni tanto de ellos ni como nuestras. Y después ha habido muchísimas interrupciones en la segunda parte. La segunda parte es muy difícil de darle un valor porque es que continuamente han pasado cosas.
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4: En lo que se refiere a la preferente autonómica murciana, el Club Deportivo Cieza B, Cieza Promesas, empataba a uno el pasado viernes frente al Club Deportivo Olla del Campo. La Unión Archena perdía en casa frente al Ciudad de Calasparra por 2-3. El partido Unión Deportiva Pinatar Algezares Unión Deportiva se aplazaba porque el Unión Deportiva Pinatar disputaba encuentro de la Copa del Rey este fin de semana. Otros resultados también fueron Yeclano Deportivo B 3, F Dolorense 1, Real Murcia C 5, Club Deportivo Lumbrera 0, Caravaca 2, Abarán Club de Fútbol 1, Club Deportivo Beniel 0, Lorca Deportiva B 0, Muleño Club de Fútbol 0, Deportivo Murcia 0, Agrupación Deportiva Lorquí 3, F Alhama 4. Con estos resultados, la clasificación de la preferente autonómica murciana tras esta cuarta jornada, La lidera el F Alhama con 10 puntos, segundo Ciudad de Calasparra también con 10, tercero Club Deportivo Beniel con 8, cuarto Real Murcia C y quinto Abarán Club de Fútbol, los dos con 7 puntos, también tiene 7 puntos, sexto el Club Deportivo Hoya del Campo y seguido también estaría en la séptima posición con 6 puntos el Club Deportivo Cieza B, Cieza Promesas, en los primeros puestos de esa tabla entre el quinto y el séptimo, como estamos viendo, estarían ocupados por los equipos de la comarca. En los últimos puestos estarían decimoquinto Deportivo Murcia con 2 puntos, decimosexto Muleño Club de Fútbol también con 2, decimoséptimo F Dolorense con 1 y decimoctavo Club Deportivo Lumbreras con 0 puntos. La próxima jornada, de nuevo duelo comarcal entre el Abarán Club de Fútbol y el Club Deportivo Hoya del Campo, en la casa del Abarán, y el Club Deportivo Cieza B, Cieza Promesa, recibe en casa, en el campo de la Arboleja, al Deportivo Murcia.
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4: Nada más, hasta aquí llegamos en este informativo de hoy lunes. Cerramos con la previsión meteorológica. Hoy se esperaban cielos cubiertos con probables precipitaciones débiles en el interior, temperaturas mínimas con pocos cambios, máximas en descenso en el interior occidental con pocos cambios en el resto, vientos flojos variables. Para mañana martes, cielos poco nubosos con intervalos de nubes bajas matinales en el interior que pueden ir acompañadas de precipitaciones débiles, tendiendo a intervalos nubosos de nubes medias y altas por la tarde con probables precipitaciones débiles en las sierras del interior, temperaturas en ascenso en el interior y con pocos cambios en el litoral, vientos flojos variables tendiendo a soplar de componente sur por la tarde. Así cerramos nuestro informativo de hoy, que tengas una buena tarde de lunes, sigue ahora la programación habitual aquí en Onda Cieza, continúa la música haciéndote compañía.

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0: Muchas gracias.
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música grande, artistas imprescindibles y canciones que no fallan. Arranca Play Éxitos aquí en Onda Cieza. Saludos de Javier Martín. Te pongo el play a una selección sin rellenos, sin canciones de paso y con una sola etiqueta posible. Números 1. Más allá del urbano convencional, Galdar muestra a un Quevedo explorando sonidos junto a Tony Tuntún en el Baifo, apostando por la mezcla cultural. Esto suena distinto.

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0: 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Bésame destaca por su sencillez instrumental y su enfoque en la voz, mostrando la versatilidad y profundidad emocional que siempre ha caracterizado la carrera de Alejandro Sanz. Aquí vuelve a contar con la colaboración de Shakira.

Silencio es lo nuevo de Rauw Alejandro, un tema afrocaribeño que mezcla salsa, bachata y rhythm and blues, con coreografías llenas de pasión y que reafirma el poder de sus raíces en la música urbana actual.

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0: No me des la tabarra de Melendi, trae filosofía de vivir sin tabúes con una guitarra cruda y la voz rasgada que define su estilo más puro.

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1: En tiempos de posar para la foto perfecta, Rels B dice que prefiere sueños bastante diferentes. Esa mirada aparece en esto, Preso, una de las canciones de Phil de la Mar.

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2: El primer álbum en solitario de Andy se llama Renacer, un título bastante apropiado después del final de Andy y Lucas. Soy como soy es una de las canciones elegidas para construir esta segunda vida musical.
3: ¿Cuántas

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0: Las 3:30.
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0: Juan Magán cruza su electro latino con la escena urbana chilena de Polimago Scout en Tom y Zendaya, una colaboración publicada bajo el sello del propio Magán, We Love Aseré.
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0: Ian Chino reúne a Pitbull y Wiz Khalifa en Soy Así 2, un hit que sigue la fórmula ganadora de Ay Mi Dios, editado en 2016.

Rosalía presenta Focus Ragni, un tema que mezcla estilos y que confirma su papel como una de las artistas más influyentes a nivel internacional. ¡Muy top!

0: sesión donde Mercer Henderson recordó su primer crash, grabado con una banda local en Tennessee para su debut. Es un tema country que te hace sonreír recordando miradas especiales.
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1: Younger Jack es Miles Cyrus hablando con su versión joven de Hannah Montana sobre las lecciones aprendidas tras 20 años. El especial celebra el legado icónico de la serie y su camino a Wrecking Ball. Hey.

durante años formó junto a Baby Loud uno de los dúos más exitosos del pop urbano español. Ahora Funzo continúa escribiendo su propia historia con canciones como esta, Summer Love.

0: Rousey escribió New Trip Hop después de asistir a la Met Gala junto a Amy Adams, compositora que también ha trabajado con artistas de la talla de Sabrina Carpenter. Una canción bastante más juguetona que buena parte de Rosie.
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0: Son las 4.
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hay colaboraciones que unen mundos totalmente distintos. Mi gran amor reúne la experiencia de Carlos Santana, miembro del Salón de la Fama del Rock, con la frescura latina de ella, Becky G.

nudito que cuando más aprieta, más difícil resulta deshacer. Esa metáfora del amor duradero está detrás de Nudito, donde Gemelliers comparten voces con Marta Santos.

0: Yami Safdai, joven promesa argentina, crea junto a Alejandro Sanz esto, Cuéntame, un dúo íntimo de confesiones vulnerables en pop latino elegante con guitarra acústica.
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0: Merche pinta labios de rojo en su nueva etapa Slow Life en Cádiz. Pop honesto sobre lo esencial tras dos décadas en la cima. ¡Dale al play!
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0: 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El título tiene trampa. En Favorita de la Vida, Ruslana utiliza la ironía para hablar de esos momentos en los que parece que todos los problemas han decidido caer sobre la misma persona.

La amistad también puede servir para recoger los pedazos después de una ruptura. Marlena parte de esa reciprocidad entre amigas para construir esto. Amiga, date cuenta. Pedazos

La fan vibra de Sebastián Yatra y Xavi fusiona el pop y el reggaetón en una fiesta genuina. Un mensaje de vivir el momento junto a influencer y crew real en un vídeo sin poses.

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0: Las 4:30.
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3: En Maratón, Becky G y Elkan cantan sobre no rendirse nunca con un ritmo bailable y mucha energía. Un track que empodera las relaciones duraderas con el mejor sabor latino.
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1: Beret, el cantante nacido en Jerez de la Frontera, presenta ahora Hechizo junto a Dome Lipa, incluido en su álbum Lo Bello y Lo Roto. Compuso este tema junto a Andrés Terrón y explora amores que hechizan el corazón. 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
0: Miss Cafeína estrena Hoy va a ser el día, tema que marca el preludio de su esperado álbum Buena Suerte.
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0: pasa esto. Topic, responsable de Hit Globales, se une a Becky G en Sorry Papi para crear un tema que funciona tanto en la radio como en la pista de baile.
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0: Desde Barcelona, Alex Wall continúa ampliando repertorio con Sobrenatural. El cantante y también compositor inició carrera publicando versiones en redes sociales y hoy cuenta con varios álbumes de estudio como Historias de Insomnio, Mis Fantasmas, Antinirvana y El Amor No Está de Moda.

0: Hemos cumplido la promesa, cero rellenos y una colección de números uno para ponerle el ritmo a tu día. Saludos de Javier Martín, gracias por estar al otro lado y recuerda, si suena aquí, es porque es un éxito.
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2: Son las 5.
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5: ¿Qué tal? ¿Cómo estamos? Muy pero que muy buenas tardes. Como siempre, fieles a nuestra cita, no fallamos. Las 5 en punto de la tarde, las 4 en la Comunidad Canaria. Aquí estamos arrancando la edición de hoy lunes, estrenando semanita de A Toda Radio. Durante las próximas 3 horas vamos a estar compartiendo contigo lo que más sonó, lo que más suena y lo que más sonará. Y también haciendo la radio interactiva en nuestro WhatsApp 694-2474-57. Saludos de José Ibáñez. Bienvenida, bienvenido.

Una mujer que se dio a conocer en un talent show en la televisión de su país, en Canadá, que tiene nuevas canciones y que además este videoclip lo realizó mientras estaba embarazadísima. Ya ha sido felizmente mamá. Carly Rae Jepsen, la canadiense que nos traía este After All como nuevo sencillo. Y atención, porque llegan los tiempos bonitos, que así es como se llama lo último para nuestro malagueño favorito, para Pablo Alborán. 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

0: Así como embotella ese sentimiento, este Bottle Up es el tema central de la banda sonora Patrulla Canina, la Dino Película, y ellos son nada más y nada menos que los de Orlando, los chicos de la calle detrás, los Backstreet Boys, con su Bottle Up, que dan paso al sevillano Álvaro de Luna, aquí en A Toda Radio con Dime, ¿dónde estás?
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0: fotografías imposibles siempre en los ascensores. Este es su pelotazo con el que están sonando prácticamente la totalidad de las FM de nuestro continente, que se llama Love Me Better. Y ahora es el momento de producción Made in Spain con Adrián, Juan y Jorge, o sea, con los Marlon, pero además con una cuarta en discordia, la puertorriqueña Gale, que nos trae malabares.
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1: El proyecto personalísimo de un hombre que nos llega desde Minnesota, Adam Young. Bueno, nos llega desde Minnesota y también desde el pasado, en concreto desde las Navidades de 2009, porque esta canción donde arrasó, cuando arrasó en realidad, fue en 2010. Ahí estábamos con La Ciudad del Búho, con Old City desde el pasado y con estas luciérnagas Fireflies. Y ahora es el momento de volver al presente. Ojo, porque llega La Beba hasta toda radio con La Culpa.
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0: llama Félix, pero todo el mundo le conoce como Lost Frequencies y ha vuelto desde Bélgica para hacernos bailar prácticamente a la totalidad del continente con esta última producción llamada Live It All. Y ojo, porque quien también ha vuelto ha sido nuestro asturiano favorito. Tiene nuevo álbum, se llama genéricamente Pop Rock. Este hombre, nacido en Oviedo el 21 de enero de 1979, vuelve a la carga Melendi y lo hace con Mentiras Arriesgadas.
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y ahora se repite, sí, se repite la historia con Abrázame en la Oscuridad, o sea, Home in the Dark de Miles Smith. Qué buena, ¿eh? Qué buena es esta canción. Y si esta te ha gustado, la que viene es una de las canciones de la temporada. Nos vamos hasta la Isla de la Graciosa con Quevedo y también

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0: Son las 6.
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0: Hace muy poco, muy poquitos minutos aquí en A Toda Radio le escuchábamos con ese otro sencillo con el que ha estado funcionando muchísimo. Dime dónde estás, pero es que está simultaneando este también. Llego tarde, sí, el sevillano Álvaro de Luna. Y atención, porque dejamos a un sevillano para quedarnos con un francés. Llega David Guetta, además con la vocal de John Martin para traernos Yoman.
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0: Cabeza de ratón.
1: Cabeza de ratón, así es como se llama esta canción que ha publicado la exvocalista de La Oreja de Van Gogh, la de Rentería, Leire Martínez, y además metiéndose sin cortarse un pelo con la industria discográfica. Y ahora nos quedamos con unos chicos a los que vimos en la final de ese mundial que ganó España, los surcoreanos BTS con Swing.
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en realidad se llama Gennaro Amatore, pero artísticamente todo el mundo le conoce como Samurai Jai, que nos traía esta obsesión, así se llama su último sencillo, además con la colaboración de una española, de la zaragozana Nayara. ¿Qué te parece si nos quedamos ahora con Sad Girls? Dicho así, igual no te suena, pero es la última producción para Bibi Rexha, contando además con el francés David Guetta, la enésima colaboración de esta pareja.

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0: casi casi hasta comienzos de milenio que nos hemos trasladado en nuestra sección de música del recuerdo aquí en A Toda Radio. En concreto estábamos viajando hasta el año 2002 con Eva Amaral y con Juan Aguirre desde Zaragoza. Desde el pasado, Amaral con Moriría por vos, y ahora desde el presente nos llegan dos gemelas que son DJs y además que tienen raíces puertorriqueñas. En realidad se llaman Coriana y Brianna, pero artísticamente todo el mundo las conoce como Coco and Bracey. Tonight.
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0: Artísticamente es más conocido prácticamente en todo el Caribe como Russian Sick, que además para traernos esta nueva canción que se llama Tattoo Tatuaje ha contado con Seki y con Lojai. Y ahora es el momento de la gente de La Única República. Nos trasladamos tú y yo, gracias a la magia de A Toda Radio, hasta Colorado Springs con Need Your Love, Necesitan Tu Amor, los One Republic.
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Los temas de la temporada, La Unión, y además todo un sueño para más de uno y más de una, de Ana Mena y Lola Índigo. Ahí estaban con Patito, a todo un número uno made in Spain, y ahora llega un número uno desde Irlanda con Taste So Good, con lo último del Squad Reaction, Niall Horan.

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0: canción que nos llega directamente desde nuestras antípodas, desde el país de los canguros, y que nos hace bailar indudablemente, ¿eh? Son los Bad Riders, algo así como los robabolsos, con su Break My Heart. Y ahora es el momento de quedarnos con música Made in Spain, una mujer nacida en Palma el 26 de abril de 2005. Ojo, porque llega Daniela Blasco con Mentira.
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0: sonidos que llegan desde la capital del planeta, desde New York City, el hombre de Back to Friends, con nuevas canciones con las que está prácticamente arrasando a nivel planetario. Summer con su Home Wrecker, ese rompe hogares. Y ahora llegan los Marrón desde Asturias con la historia de ese perrito, el de la película Hachiko.
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0: Desde New York City, un hombre nacido precisamente en Queens, en esa ciudad, el 1 de junio de 1967. Ahí estaba Roger Sánchez con esta última producción, una auténtica vaca sagrada del mundo de la música de baile. Esto era How Do We Say Goodbye. Y ahora nos quedamos con Paula Copps. Pero ojo, en su nuevo sencillo que se llama Brindemos, no viene sola Paula, viene con Juan Magán y también con la colaboración de Funzo.
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0: Así es como se llama esto, querida amiga, querido amigo. Es Amán, directamente desde el año 2010 en nuestra sección de música del recuerdo aquí en A Toda Radio, viajando hasta Barbados con Rihanna. Se trata de una canción que nos había sugerido a través de nuestro WhatsApp en el 694-2474-57. Nuestro amigo Fer, estamos ya en las 7 de la tarde, 34 minutos, una menos en Canarias. Abandonamos el pasado, volvemos al presente y además lo hacemos con la chica de Slomo, con Chanel y con su nuevo 1x1.
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0: californiano está de vuelta después de haber sido número uno en prácticamente la totalidad del planeta con aquel Ordinary que seguro que recuerdas, ¿eh? Bueno, pues lo nuevo para él se llama Fever Dream, esto que acabamos de compartir contigo aquí en A Toda Radio. Ahí estaba Alex Warren y ahora llega el amor, Love, que nos trae Clanen directamente desde Puerto Rico.
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uniendo los fiordos con los Apalaches y además haciendo un tributo al tristemente desaparecido Avicii. Ahí tienes esta última producción del noruego Kygo llamada Heaven on Your Mind con la vocal de Dan Timinsky. Y ahora llega uno de los números uno en español de la temporada. Abran paso, señoras y señores. Llega, o si pudiera, llega Manuel Carrasco. Oh, yeah.

0: para ponerle el punto final a la edición de hoy lunes de A Toda Radio. Nos marchamos, pero ya sabes, la radio sigue y además prometemos volver mañana martes. Aquí estaremos, como es tradicional, a las 5 en punto de la tarde, siempre una menos en Canarias. Y siempre con este que te habla, con tu amigo José Ibáñez. Un besazo si eres nena y un abrazo si eres nene. Te espero mañana. Adiós.
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2: Demi Lovato. Low Risings.

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1: Son las 8.
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una de las más destacadas del sonido country por excelencia. Qué gran habilidad tiene como compositora y una potente apuesta por el directo y una personalidad distintiva que la han impulsado a ser una de las referencias del género en la actualidad. Todo un número uno en la lista Billboard Hot 100 durante muchísimas semanas y nosotros meses en compañía de esta gran joya de la corona. Chos en Texas. Tarde el fenómeno Bagley. 1.600 millones de plays globales y acumulando más de casi 3.000 millones de visualizaciones en TikTok. Ni tan mal. Actu-

0: ¿Qué tal? ¿Cómo estás? Saludos de Jesús González. Buen comienzo con Ella Langley, Susin Texas. Y a partir de ahora, horas y horas del sonido, el momento empieza a sonar ya.
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0: Mira, por aquí van a pasar un montón de joyas de la corona que nos van a llevar hasta Samurai, Stella Lachey, Alex Warren, Bebe Rexha y muchos más van a ocupar tiempo en la radio a partir de ahora, de este momento en el que pulsamos el botón, sí, el botón del play. Si quieres, le damos juntos porque empezamos ya.

0: ocupar tiempo a partir de ahora. Ahora sí, horas del sonido del momento.
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0: Así te damos la bienvenida en compañía de Fangoria, el síndrome de París. Estaremos con Adela, con James Arthur, con Troy Sivan y muchos más que van a sonar en la radio a partir de ahora. Mi nombre es Jesús González, encantado.

una canción que habla de la desilusión, de romper con la, digamos, idealización de las cosas o de las propias relaciones y del choque entre lo que uno imagina y la realidad cotidiana. La verdad o la imaginación, ahí se esconde este track de Fangoria.

0: estos primeros minutos de lo más actual, nosotros vamos a dar paso a un éxito de pop, digamos que viral. Se lanzó el pasado verano. El tema de Jimmy Miller apareció la colaboración del cantante y actor Antonio Cipriano. Aquí está. Sin Antonio Cipriano, nuestro siguiente invitado que forma parte de lo más actual, Jimmy Miller.
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0: Esta es la historia. Se

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1: Esta es la historia de una canción que explora la fuerte atracción hacia alguien que podría resultar emocionalmente dañino o complicado, es decir, tóxico. Vamos con Carly Rae Jepsen, Madonna y Sabrina Carpenter.
0: En
1: y luego, Luis Fonsi.

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1: Este es el fruto de la colaboración entre dos artistas latinas, mexicanas ambas, Ana Benita. Presentamos una vez más en la radio a través de lo más actual, Dolce Vita.

Trabajaron en un estudio durante varias noches debido a sus apretadas agendas. Y de ahí surgió esta melodía. Dolce Vita de Dana Paola y Belinda.

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0: junto a la cantante española Nayara, ganadora de OT en 2023, y Vito Saramanca han dado forma a esta historia que se ha convertido en un éxito fenomenal. A nivel comercial, el primer tema del certamen de San Remo en lograr un disco de oro.
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0: Turno Estela Lefsi.

añitos, la estamos conociendo poco a poco. Es hija de un empresario que es multimillonario, cofundador de Groupon y pareja de Vincent Manson, también cantador country. Stella Lefty, Boston. Esto pertenece a David Guetta y Hyperton. Juan, I, Me and You.

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Lo siento, así lo manifiesta Álvaro de Luna. Estás en lo más actual. Sabes que aquí buscamos números uno y nada, aterriza Art de Bogotá, Lori Meyers, Pedro Capó y Elvis Crespo. ¿Sigues ahí conectado?

Discazo, sí, discazo a Azulejos de Álvaro de Luna. Mucho ojo, mucho ojo. Muy maduro el tema que habla sobre la vulnerabilidad, el arrepentimiento, la reflexión personal y la dificultad de perdonarse tras causar dolor a un ser querido. Lo siento, lo siento, lo siento. Esto es lo más actual, una letra que también aborda el amor propio, la resiliencia, la autoaceptación. Eso sí, relatando el proceso de aprender a gustarse y valorarse de nuevo tras superar momentos muy difíciles. Es la nueva historia, después de 15 años, de James Arthur, Wasting My Tears.

busca de nuevo éxito tras 15 años de aquel Impossible. Ya están tus oídos la nueva propuesta del artista James Arthur. Casi 15 años y está de vuelta para quedarse. Bueno, pongamos que son ellos los protagonistas de esa canción de Lori Meyers. Sí, los míos y los tuyos. Sí, tus amigos.

que te van a follar y tus amigos. Aquí está un discazo de temporada. En lo total, 7 más 1, 8 discos de Lori Meyers.

0: canción que habla de volver a querer después de haber aprendido más o menos, de aceptar inseguridades y también asumir que quizás está siempre nos acompañe. Lori Meyers.
1: ¡Sabroso!
0: Bailey, Elvis Crespo. Están dispuestos a todo.

0: Michael Patrick Kelly junto a Take That dan forma a Feel My Love y suena en lo más
1: actual.

suena lo más actual con Pablo Alborán y Tiempos Bonitos. Está incluido un kilómetro cero desde Málaga y para el mundo, el Boquerón.

0: la próxima canción que va a sonar en la radio se trata de una historia que asegura que el hombre perfecto no existe.
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0: Una exploración de la noción de la imperfección humana. Aquí está Teddy Swims. Esto es Perfect Man.

lleva ya un tiempo conquistando nuestras orejas con su manera de acercar la lírica, melodías, la forma de contar historias a través de la música. Llegamos justo a Perfect Man. Teddy Swings. Y ahora, Alice Warren, otro fenómeno global. Lo demuestra

de forma surrealista. Esto es Fever, Fever Dream. Alex Warren también forma parte de este programa, igual que lo hace Capó, Ariana Grande y Gonzalo Almira.

noche inolvidable o no? ¿Sí? Quiero escucharos cantar, ¿eh? Un, dos. Malherido y con la piel equivocada. ¿Cómo es?

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1: Hay veces que caer es bueno y levantarse también. Pedro Capó. Otro artista que también está en nuestra familia del momento.

Todos, todos podemos llegar a superar situaciones, momentos difíciles. Existe la capacidad de empezar de cero. Las caídas como una parte natural del camino. Y además de todo esto, espero que Apo recuerda que ninguna tormenta es permanente. Así que vivencias personales, que marca una reconexión con sus raíces.

esto y más forma parte de lo más actual hoy. Para estar al día. Escucha la radio ahora.

0: absoluta. Gracias a Bad Times.
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0: Mentiras arriesgadas. Melendi.

publicados por el asturiano Melendi, mentiras arriesgadas. Nos vamos a Toledo con 21 y la banda calatalana Malmo. Estás.

Bien, amigos actuales, amigas actuales, llegamos al final de lo más actual. Lo hacemos en compañía de Abraham Mateo y Lurra. Último baile. Con esto te deseo lo mejor para las próximas horas. Un beso de Jesús González. Como siempre, sé feliz. Hasta mañana.

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0: Son las 10. 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

y esto es H-Sound. Si todavía tienes resaca emocional del fin de semana, estás en el lugar correcto. Aquí no venimos a pasar el rato, venimos a marcar el ritmo de tu semana. 60 minutos de pura potencia por delante.

cierto que vamos a arrancar el mes de octubre por todo lo alto con Creamos Fiestas y Festivales y Octopus Fest en nada más y nada menos que Poveguilla. Allí llevamos también el Pack Coco Loco Edition con muchísimos regalos, sorpresas y ese equipo de animación más grande que ningún año. Si estar cerquita es una fiesta que no te puedes perder y con la cual arrancamos el otoño en Creamos Fiestas y Festivales y fin de año que vienen cositas muy guapas, al igual que dentro de nuestra agenda, la de este programa, nuestra música la tienes para ir preparándote a esos fines de semana, a esos bailes, y este nos toca.

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1: Vamos, vamos a darle energía. Que no se diga lunes de Salt.

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¿Sabes cuál es el error de mucha gente? Que se esperan al viernes para estar contentos. ¡Error! 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

Ese solcito, me gusta poner cosas de nuestro compañero en Rubia porque tienen ese toque de clase que te arregla el momento. Pura ingeniería nacional de la buena en este cover oficial para Paul Klanenberg. Sky and Sun, disfrútalo, en primicia aún no está.

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0: 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Remix de Onrubia.

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no fallan. Arranca Play Éxitos aquí en Onda Cieza. Saludos de Javier Martín. Te pongo el play a una selección sin rellenos, sin canciones de paso y con una sola etiqueta posible. Número 1. Más allá del urbano convencional, Galdar muestra a un Quevedo explorando sonidos junto a Tony Tuntun en el Baifo, apostando por la mezcla cultural. Esto suena distinto.

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5: 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Bésame destaca por su sencillez instrumental y su enfoque en la voz, mostrando la versatilidad y profundidad emocional que siempre ha caracterizado la carrera de Alejandro Sanz. Aquí vuelve a contar con la colaboración de Shakira.

Silencio es lo nuevo de Rauw Alejandro, un tema afrocaribeño que mezcla salsa, bachata y rhythm and blues, con coreografías llenas de pasión y que reafirma el poder de sus raíces en la música urbana.

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2: No me des la tabarra de Melendi, trae filosofía de vivir sin tabúes con una guitarra cruda y la voz rasgada que define su estilo más puro.

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1: En tiempos de posar para la foto perfecta, Relsby dice que prefiere sueños bastante diferentes. Esa mirada aparece en esto, Preso, una de las canciones de Phil de la Mar.

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1: El primer álbum en solitario de Andy se llama Renacer, un título bastante apropiado después del final de Andy y Lucas. Soy como soy es una de las canciones elegidas para construir esta segunda vida musical. ¿Cuánta?

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0: Juan Magán cruza su electro latino con la escena urbana chilena de Polimagues Code en Tom y Zendaya, una colaboración publicada bajo el sello del propio Magán, We Love Aseré.
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3: The most winning, I am Chino, Pitbull.
0: Ian Chino reúne a Pitbull y Wiz Khalifa en Soy Asidos, un hit que sigue la fórmula ganadora de Ay Mi Dios, editado en 2016.

Rosalía presenta Focus Rodney, un tema que mezcla estilos y que confirma su papel como una de las artistas más influyentes a nivel internacional. Muy top.

0: sesión donde Merthyr Henderson recordó su primer crash, grabado con una banda local en Tennessee para su debut. Es un tema country que te hace sonreír recordando miradas especiales.
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1: Younger Jack es Miles Cyrus hablando con su versión joven de Hannah Montana sobre las lecciones aprendidas tras 20 años. El especial celebra el legado icónico de la serie y su camino a Wrecking Ball. Hey.

Durante años formó junto a Baby Loud uno de los dúos más exitosos del pop urbano español. Ahora Funzo continúa escribiendo su propia historia con canciones como esta, Summer Love.

0: Rousey escribió New Trip Hop después de asistir a la Met Gala junto a Amy Adams, compositora que también ha trabajado con artistas de la talla de Sabrina Carpenter. Una canción bastante más juguetona que buena parte de Rosy.
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hay colaboraciones que unen mundos totalmente distintos. Mi gran amor reúne la experiencia de Carlos Santana, miembro del Salón de la Fama del Rock, con la frescura latina de ella, Becky G.

lo que cuando más aprieta, más difícil resulta deshacer. Esa metáfora del amor duradero está detrás de Nudito, donde Gemelliers comparten voces con Marta Santos.

Yami Safdai, joven promesa argentina, crea junto a Alejandro Sanz esto, Cuéntame, un dúo íntimo de confesiones vulnerables en pop latino elegante con guitarra acústica. Cuéntame.

0: Merche pinta labios de rojo en su nueva etapa Slow Life en Cádiz. Pop honesto sobre lo esencial tras dos décadas en la cima. ¡Dale al play!
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0: 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El título tiene trampa. En Favorita de la Vida, Ruslana utiliza la ironía para hablar de esos momentos en los que parece que todos los problemas han decidido caer sobre la misma persona.

La amistad también puede servir para recoger los pedazos después de una ruptura. Marlena parte de esa reciprocidad entre amigas para construir esto. Amiga, date cuenta. Pedazos

La fan vibra de Sebastián Yatra y Xavi fusiona el pop y el reggaetón en una fiesta genuina. Un mensaje de vivir el momento junto a influencer y crew real en un vídeo sin poses.

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6: En Maratón, Becky G y Elkan cantan sobre no rendirse nunca con un ritmo bailable y mucha energía. Un track que empodera las relaciones duraderas con el mejor sabor latino.
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1: Beret, el cantante nacido en Jerez de la Frontera, presenta ahora Hechizo junto a Dome Lipa, incluido en su álbum Lo Bello y Lo Roto. Compuso este tema junto a Andrés Terrón y explora amores que hechizan el corazón. Si tú...

0: atracción, fiesta y un estribillo construido para repetirse son los ingredientes de Loco Loco, colaboración entre RVFV y Yapi.
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0: Miss Cafeína estrena Hoy va a ser el día, tema que marca el preludio de su esperado álbum Buena Suerte. Hoy.

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0: estilos se cruzan, pasa esto. Topic, responsable de Hit Globales, se une a Becky G en Sorry Papi para crear un tema que funciona tanto en la radio como en la pista de baile.
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0: Desde Barcelona, Alex Wall continúa ampliando repertorio con Sobrenatural. El cantante y también compositor inició carrera publicando versiones en redes sociales y hoy cuenta con varios álbumes de estudio como Historias de Insomnio, Mis Fantasmas, Antinirvana y El Amor No Está de Moda. Hoy suena.

presentar Mentira, Ryan Castro y Faith regresaron a las raíces. Sorprendieron con una actuación improvisada en Pedregal, en el barrio de Medellín donde creció Ryan.

0: Hemos cumplido la promesa, cero rellenos y una colección de números uno para ponerle el ritmo a tu día. Saludos de Javier Martín, gracias por estar al otro lado y recuerda, si suena aquí, es porque es un éxito.
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